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1: Los bomberos voluntarios de Coronel Vidal celebraron su 66 aniversario. La institución que a lo largo de más de 6 décadas construyó una historia basada en el compromiso y la vocación de servicio, vivió un acto muy especial en el que se reconoció la dedicación y el esfuerzo de sus integrantes mediante la entrega de diplomas, reconocimientos y jerarquías. La Caleta suma propuestas culturales en sus nuevos espacios municipales. Así, el flamante Zoom de la comunidad y el nuevo Centro Cultural Municipal Estación Cultura, inaugurados recientemente, comienzan sus actividades. En total, se desarrollarán 12 talleres distribuidos en ambos espacios y destinados a vecinos y vecinas de todas las edades, según lo informó el secretario de Cultura, Germán Montes. El partido de Mar Chiquita pondrá en marcha la Escuela Municipal de Formación Textil, dependiente de la Secretaría de Cultura y Educación. Los cursos darán inicio una vez finalizado el receso de las vacaciones de invierno, marcando el comienzo de un proyecto que busca capacitar a los interesados en un oficio con alta demanda y salida laboral en la región. Avanzamos con la obra de la Escuela Técnica número 2 de Camet Norte, una construcción clave para la comunidad educativa de la costa del distrito que había sido paralizada por el gobierno nacional, y junto a la provincia de Buenos Aires la reactivamos. Nuestra prioridad, la educación. El Jardín Maternal Mamina de Coronel Vidal celebró su 30º aniversario con un emotivo acto encabezado por el intendente del partido de Mar Chiquita, Walter Winiveski, junto al senador provincial Jorge Paredi. La comunidad educativa compartió así una jornada de reconocimiento a 3 décadas de trabajo dedicado al cuidado y la primera infancia. Vuelve Kilómetro Gastronómico con propuestas especiales para disfrutar el fin de semana largo. Kilómetro Gastronómico volverá a reunir propuestas gastronómicas durante el fin de semana largo, invitando a residentes y visitantes a disfrutar de promociones, menús especiales, cenas shows y distintas experiencias en establecimientos de Santa Clara del Mar y Camet Norte.
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aplauso tremendamente enorme para la señorita Sole. ¡Aplausos!

0: Lazzone! Explosiva!
1: Gracias.
0: Divina. Ahí está, divina. Otro aplauso para Lazzone.

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1: El intendente del partido de Mar Chiquita, Walter Winiveski, encabezó importantes inauguraciones en la Escuela Primaria 10, Escuela Secundaria 4 de Viboratá. La comunidad educativa cuenta con un nuevo playón deportivo y con un aula tecnológica a través del plan Sin Brecha de Amigos Solidarios del Provincia. El pediatra Daniel Brestoli fue designado como nuevo director del DICAPS Santa Elena. En un acto encabezado por el intendente Walter Winiveski y el secretario de Salud, Dr. Manuel Arévalo, se presentó oficialmente al nuevo director del Centro de Atención Primaria de la Salud, CAPS, de Santa Elena. Se trata del doctor Daniel Brestoli, quien asume el cargo en reemplazo de Diego Bustos. Mar Chiquita solicita que no se elimine la zona fría ampliada para la provincia. Vecinos de 17 municipios bonaerenses, junto a organizaciones de defensa del consumidor, se movilizan en una iniciativa conjunta para rechazar el proyecto del gobierno nacional que busca retirar el subsidio de la zona fría. La Secretaría de Discapacidad del partido de Mar Chiquita, a cargo de Selva Lescano, anunció una importante ampliación de su equipo de trabajo, sumando nuevos profesionales para integrar la Junta Evaluadora de Discapacidad, tanto en la zona mediterránea como en la costa. Esta medida responde a una creciente demanda de certificados únicos de discapacidad, que hasta el momento venía siendo atendida con muy buenos resultados por el equipo existente. Una tarde llena de emoción, música y solidaridad. Compartimos una hermosa tarde de música, encuentro y solidaridad en el Centro Cultural Leonardo Fabio de Santa Clara del Mar. Participaron el coro de niños del partido de Mar Chiquita y el coro Voces Claras de Santa Clara del Mar bajo la dirección de Soledad Gonzalía, brindando emotivas interpretaciones que fueron acompañadas con gran entusiasmo por el público presente. Se realizó una nueva entrega de diplomas a egresados del programa Puentes en Mar Chiquita. Un total de 33 estudiantes locales culminaron sus estudios de la Diplomatura de Marketing Digital con herramientas de inteligencia artificial orientada a servicios turísticos, dictada por la Universidad Nacional de 3 de febrero. Durante la ceremonia, el intendente Walter Winiveski expresó: "Es un orgullo para el partido de Mar Chiquita que sus habitantes puedan acceder a la educación superior pública, gratuita y de calidad. Nos llena de alegría ver que el programa provincial Puentes ya está dando resultados".
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1: Los bomberos voluntarios de Coronel Vidal celebraron su 66 aniversario. La institución que a lo largo de más de 6 décadas construyó una historia basada en el compromiso y la vocación de servicio, vivió un acto muy especial en el que se reconoció la dedicación y el esfuerzo de sus integrantes mediante la entrega de diplomas, reconocimientos y jerarquías. La Caleta suma propuestas culturales en sus nuevos espacios municipales. Así, el flamante Zoom de la comunidad y el nuevo Centro Cultural Municipal Estación Cultura, inaugurados recientemente, comienzan sus actividades. En total, se desarrollarán 12 talleres distribuidos en ambos espacios y destinados a vecinos y vecinas de todas las edades, según lo informó el secretario de Cultura, Germán Montes. El partido de Mar Chiquita pondrá en marcha la Escuela Municipal de Formación Textil, dependiente de la Secretaría de Cultura y Educación. Los cursos darán inicio una vez finalizado el receso de las vacaciones de invierno, marcando el comienzo de un proyecto que busca capacitar a los interesados en un oficio con alta demanda y salida laboral en la región. Avanzamos con la obra de la Escuela Técnica número 2 de Camet Norte, una construcción clave para la comunidad educativa de la costa del distrito que había sido paralizada por el gobierno nacional, y junto a la provincia de Buenos Aires la reactivamos. Nuestra prioridad, la educación. El Jardín Maternal Mamina de Coronel Vidal celebró su 30º aniversario con un emotivo acto encabezado por el intendente del partido de Mar Chiquita, Walter Winiveski, junto al senador provincial Jorge Paredi. La comunidad educativa compartió así una jornada de reconocimiento a 3 décadas de trabajo dedicado al cuidado y la primera infancia. Vuelve Kilómetro Gastronómico con propuestas especiales para disfrutar el fin de semana largo. Kilómetro Gastronómico volverá a reunir propuestas gastronómicas durante el fin de semana largo, invitando a residentes y visitantes a disfrutar de promociones, menús especiales, cenas shows y distintas experiencias en establecimientos de Santa Clara del Mar y Camet Norte.
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1: El intendente del partido de Mar Chiquita, Walter Winiveski, encabezó importantes inauguraciones en la Escuela Primaria 10, Escuela Secundaria 4 de Viboratá. La comunidad educativa cuenta con un nuevo playón deportivo y con un aula tecnológica a través del plan Sin Brecha de Amigos Solidarios del Provincia. El pediatra Daniel Brestoli fue designado como nuevo director del DICAPS Santa Elena. En un acto encabezado por el intendente Walter Winiveski y el secretario de Salud, doctor Manuel Arévalo, se presentó oficialmente al nuevo director del Centro de Atención Primaria de la Salud, CAPS, de Santa Elena. Se trata del doctor Daniel Brestoli, quien asume el cargo en reemplazo de Diego Bustos. Mar Chiquita solicita que no se elimine la zona fría ampliada para la provincia. Vecinos de 17 municipios bonaerenses, junto a organizaciones de defensa del consumidor, se movilizan en una iniciativa conjunta para rechazar el proyecto del Gobierno Nacional que busca retirar el subsidio de la zona fría. La Secretaría de Discapacidad del Partido de Mar Chiquita, a cargo de Selva Lescano, anunció una importante ampliación de su equipo de trabajo, sumando nuevos profesionales para integrar la Junta Evaluadora de Discapacidad, tanto en la zona mediterránea como en la costa. Esta medida responde a una creciente demanda de certificados únicos de discapacidad, que hasta el momento venía siendo atendida con muy buenos resultados por el equipo existente. Una tarde llena de emoción, música y solidaridad. Compartimos una hermosa tarde de música, encuentro y solidaridad en el Centro Cultural Leonardo Fabio de Santa Clara del Mar. Participaron el coro de niños del partido de Mar Chiquita y el coro Voces Claras de Santa Clara del Mar bajo la dirección de Soledad Gonzalía, brindando emotivas interpretaciones que fueron acompañadas con gran entusiasmo por el público presente. Se realizó una nueva entrega de diplomas a egresados del programa Puentes en Mar Chiquita. Un total de 33 estudiantes locales culminaron sus estudios de la Diplomatura de Marketing Digital con herramientas de inteligencia artificial orientada a servicios turísticos, dictada por la Universidad Nacional de 3 de Febrero. Durante la ceremonia, el intendente Walter Winiveski expresó: "Es un orgullo para el partido de Mar Chiquita que sus habitantes puedan acceder a la educación superior pública, gratuita y de calidad. Nos llena de alegría ver que el programa provincial Puentes ya está dando resultados".
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1: Los bomberos voluntarios de Coronel Vidal celebraron su 66 aniversario. La institución que a lo largo de más de 6 décadas construyó una historia basada en el compromiso y la vocación de servicio, vivió un acto muy especial en el que se reconoció la dedicación y el esfuerzo de sus integrantes mediante la entrega de diplomas, reconocimientos y jerarquías. La Caleta suma propuestas culturales en sus nuevos espacios municipales. Así, el flamante Zoom de la comunidad y el nuevo Centro Cultural Municipal Estación Cultura, inaugurados recientemente, comienzan sus actividades. En total, se desarrollarán 12 talleres distribuidos en ambos espacios y destinados a vecinos y vecinas de todas las edades, según lo informó el secretario de Cultura, Germán Montes. El partido de Mar Chiquita pondrá en marcha la Escuela Municipal de Formación Textil, dependiente de la Secretaría de Cultura y Educación. Los cursos darán inicio una vez finalizado el receso de las vacaciones de invierno, marcando el comienzo de un proyecto que busca capacitar a los interesados en un oficio con alta demanda y salida laboral en la región. Avanzamos con la obra de la Escuela Técnica número 2 de Camet Norte, una construcción clave para la comunidad educativa de la costa del distrito que había sido paralizada por el gobierno nacional, y junto a la provincia de Buenos Aires la reactivamos. Nuestra prioridad, la educación. El Jardín Maternal Mamina de Coronel Vidal celebró su 30º aniversario con un emotivo acto encabezado por el intendente del partido de Mar Chiquita, Walter Winiewski, junto al senador provincial Jorge Paredi. La comunidad educativa compartió así una jornada de reconocimiento a 3 décadas de trabajo dedicado al cuidado y la primera infancia. 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
1: El intendente del partido de Mar Chiquita, Walter Winiewski, encabezó importantes inauguraciones en la Escuela Primaria 10, Escuela Secundaria 4 de Viborata. La comunidad educativa cuenta con un nuevo playón deportivo y con un aula tecnológica a través del plan Sin Brecha de Amigos Solidarios del Provincia. El pediatra Daniel Brestoli fue designado como nuevo director del DICAPS Santa Elena. En un acto encabezado por el intendente Walter Winiewski y el secretario de Salud, Dr. Manuel Arévalo, se presentó oficialmente al nuevo director del Centro de Atención Primaria de la Salud, CAPS, de Santa Elena. Se trata del doctor Daniel Brestoli, quien asume el cargo en reemplazo de Diego Bustos. Mar Chiquita solicita que no se elimine la zona fría ampliada para la provincia. Vecinos de 17 municipios bonaerenses, junto a organizaciones de defensa del consumidor, se movilizan en una iniciativa conjunta para rechazar el proyecto del gobierno nacional que busca retirar el subsidio de la zona fría. La Secretaría de Discapacidad del partido de Mar Chiquita, a cargo de Selva Lescano, anunció una importante ampliación de su equipo de trabajo, sumando nuevos profesionales para integrar la Junta Evaluadora de Discapacidad, tanto en la zona mediterránea como en la costa. Esta medida responde a una creciente demanda de certificados únicos de discapacidad, que hasta el momento venía siendo atendida con muy buenos resultados por el equipo existente. Una tarde llena de emoción, música y solidaridad. Compartimos una hermosa tarde de música, encuentro y solidaridad en el Centro Cultural Leonardo Fabio de Santa Clara del Mar. Participaron el coro de niños del partido de Mar Chiquita y el coro Voces Claras de Santa Clara del Mar bajo la dirección de Soledad Gonzalía, brindando emotivas interpretaciones que fueron acompañadas con gran entusiasmo por el público presente. Se realizó una nueva entrega de diplomas a egresados del programa Puentes en Mar Chiquita. Un total de 33 estudiantes locales culminaron sus estudios de la Diplomatura de Marketing Digital con herramientas de inteligencia artificial orientada a servicios turísticos, dictada por la Universidad Nacional de 3 de febrero. Durante la ceremonia, el intendente Walter Winiewski expresó: "Es un orgullo para el partido de Mar Chiquita que sus habitantes puedan acceder a la educación superior pública, gratuita y de calidad. Nos llena de alegría ver que el programa provincial Puentes ya está dando resultados".
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1: Los bomberos voluntarios de Coronel Vidal celebraron su 66 aniversario. La institución que a lo largo de más de 6 décadas construyó una historia basada en el compromiso y la vocación de servicio, vivió un acto muy especial en el que se reconoció la dedicación y el esfuerzo de sus integrantes mediante la entrega de diplomas, reconocimientos y jerarquías. La Caleta suma propuestas culturales en sus nuevos espacios municipales. Así, el flamante Zoom de la comunidad y el nuevo Centro Cultural Municipal Estación Cultura, inaugurados recientemente, comienzan sus actividades. En total, se desarrollarán 12 talleres distribuidos en ambos espacios y destinados a vecinos y vecinas de todas las edades, según lo informó el secretario de Cultura, Germán Montes. El partido de Mar Chiquita pondrá en marcha la Escuela Municipal de Formación Textil, dependiente de la Secretaría de Cultura y Educación. Los cursos darán inicio una vez finalizado el receso de las vacaciones de invierno, marcando el comienzo de un proyecto que busca capacitar a los interesados en un oficio con alta demanda y salida laboral en la región. Avanzamos con la obra de la Escuela Técnica número 2 de Camet Norte, una construcción clave para la comunidad educativa de la costa del distrito que había sido paralizada por el gobierno nacional, y junto a la provincia de Buenos Aires la reactivamos. Nuestra prioridad, la educación. El Jardín Maternal Mamina de Coronel Vidal celebró su 30º aniversario con un emotivo acto encabezado por el intendente del partido de Mar Chiquita, Walter Winiewski, junto al senador provincial Jorge Paredi. La comunidad educativa compartió así una jornada de reconocimiento a 3 décadas de trabajo dedicado al cuidado y la primera infancia. 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
2: ¿Cómo están, amigos?

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1: Los bomberos voluntarios de Coronel Vidal celebraron su 66 aniversario. La institución que a lo largo de más de 6 décadas construyó una historia basada en el compromiso y la vocación de servicio, vivió un acto muy especial en el que se reconoció la dedicación y el esfuerzo de sus integrantes mediante la entrega de diplomas, reconocimientos y jerarquías. La Caleta suma propuestas culturales en sus nuevos espacios municipales. Así, el flamante Zoom de la comunidad y el nuevo Centro Cultural Municipal Estación Cultura, inaugurados recientemente, comienzan sus actividades. En total, se desarrollarán 12 talleres distribuidos en ambos espacios y destinados a vecinos y vecinas de todas las edades, según lo informó el secretario de Cultura, Germán Montes. El partido de Mar Chiquita pondrá en marcha la Escuela Municipal de Formación Textil, dependiente de la Secretaría de Cultura y Educación. Los cursos darán inicio una vez finalizado el receso de las vacaciones de invierno, marcando el comienzo de un proyecto que busca capacitar a los interesados en un oficio con alta demanda y salida laboral en la región. Avanzamos con la obra de la Escuela Técnica número 2 de Camet Norte, una construcción clave para la comunidad educativa de la costa del distrito que había sido paralizada por el gobierno nacional y junto a la provincia de Buenos Aires la reactivamos. Nuestra prioridad, la educación. El Jardín Maternal Mamina de Coronel Vidal celebró su 30º aniversario con un emotivo acto encabezado por el intendente del partido de Mar Chiquita, Walter Winiveski, junto al senador provincial Jorge Paredi. La comunidad educativa compartió así una jornada de reconocimiento a 3 décadas de trabajo dedicado al cuidado y la primera infancia. Vuelve Kilómetro Gastronómico con propuestas especiales para disfrutar el fin de semana largo. Kilómetro Gastronómico volverá a reunir propuestas gastronómicas durante el fin de semana largo, invitando a residentes y visitantes a disfrutar de promociones, menús especiales, cenas shows y distintas experiencias en establecimientos de Santa Clara del Mar y Camet Norte.
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4: El intendente del partido de Mar Chiquita, Walter Winiveski, encabezó importantes inauguraciones en la Escuela Primaria 10, Escuela Secundaria 4 de Viboratá. La comunidad educativa cuenta con un nuevo playón deportivo y con un aula tecnológica a través del plan Sin Brecha de Amigos Solidarios del Provincia. El pediatra Daniel Brestoli fue designado como nuevo director del DICAPS Santa Elena. En un acto encabezado por el intendente Walter Winiveski y el secretario de Salud, doctor Manuel Arévalo, se presentó oficialmente al nuevo director del Centro de Atención Primaria de la Salud, CAPS de Santa Elena. Se trata del doctor Daniel Brestoli, quien asume el cargo en reemplazo de Diego Bustos. Mar Chiquita solicita que no se elimine la zona fría ampliada para la provincia. Vecinos de 17 municipios bonaerenses, junto a organizaciones de defensa del consumidor, se movilizan en una iniciativa conjunta para rechazar el proyecto del Gobierno Nacional que busca retirar el subsidio de la zona fría. La Secretaría de Discapacidad del Partido de Mar Chiquita, a cargo de Selva Lescano, anunció una importante ampliación de su equipo de trabajo, sumando nuevos profesionales para integrar la Junta Evaluadora de Discapacidad, tanto en la zona mediterránea como en la costa. Esta medida responde a una creciente demanda de certificados únicos de discapacidad, que hasta el momento venía siendo atendida con muy buenos resultados por el equipo existente. Una tarde llena de emoción, música y solidaridad. Compartimos una hermosa tarde de música, encuentro y solidaridad en el Centro Cultural Leonardo Fabio de Santa Clara del Mar. Participaron el coro de niños del partido de Mar Chiquita y el coro Voces Claras de Santa Clara del Mar bajo la dirección de Soledad Gonzalía, brindando emotivas interpretaciones que fueron acompañadas con gran entusiasmo por el público presente. Se realizó una nueva entrega de diplomas a egresados del programa Puentes en Mar Chiquita. Un total de 33 estudiantes locales culminaron sus estudios de la Diplomatura de Marketing Digital con herramientas de inteligencia artificial orientada a servicios turísticos, dictada por la Universidad Nacional de 3 de febrero. Durante la ceremonia, el intendente Walter Winiveski expresó: "Es un orgullo para el partido de Mar Chiquita que sus habitantes puedan acceder a la educación superior pública, gratuita y de calidad. Nos llena de alegría ver que el programa provincial Puentes ya está dando resultados".
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5: Ok, dale, vamos.

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1: Los bomberos voluntarios de Coronel Vidal celebraron su 66 aniversario. La institución que a lo largo de más de 6 décadas construyó una historia basada en el compromiso y la vocación de servicio, vivió un acto muy especial en el que se reconoció la dedicación y el esfuerzo de sus integrantes mediante la entrega de diplomas, reconocimientos y jerarquías. La Caleta suma propuestas culturales en sus nuevos espacios municipales. Así, el flamante Zoom de la comunidad y el nuevo Centro Cultural Municipal Estación Cultura, inaugurados recientemente, comienzan sus actividades. En total, se desarrollarán 12 talleres distribuidos en ambos espacios y destinados a vecinos y vecinas de todas las edades, según lo informó el secretario de Cultura, Germán Montes. El partido de Mar Chiquita pondrá en marcha la Escuela Municipal de Formación Textil, dependiente de la Secretaría de Cultura y Educación. Los cursos darán inicio una vez finalizado el receso de las vacaciones de invierno, marcando el comienzo de un proyecto que busca capacitar a los interesados en un oficio con alta demanda y salida laboral en la región. Avanzamos con la obra de la Escuela Técnica número 2 de Camet Norte, una construcción clave para la comunidad educativa de la costa del distrito que había sido paralizada por el gobierno nacional, y junto a la provincia de Buenos Aires la reactivamos. Nuestra prioridad, la educación. El Jardín Maternal Mamina de Coronel Vidal celebró su 30º aniversario con un emotivo acto encabezado por el intendente del partido de Mar Chiquita, Walter Winiveski, junto al senador provincial Jorge Paredi. La comunidad educativa compartió así una jornada de reconocimiento a 3 décadas de trabajo dedicado al cuidado y la primera infancia. Vuelve Kilómetro Gastronómico con propuestas especiales para disfrutar el fin de semana largo. Kilómetro Gastronómico volverá a reunir propuestas gastronómicas durante el fin de semana largo, invitando a residentes y visitantes a disfrutar de promociones, menús especiales, cenas shows y distintas experiencias en establecimientos de Santa Clara del Mar y Camet Norte.
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1: El intendente del partido de Mar Chiquita, Walter Winiveski, encabezó importantes inauguraciones en la Escuela Primaria 10, Escuela Secundaria 4 de Viboratá. La comunidad educativa cuenta con un nuevo playón deportivo y con un aula tecnológica a través del plan Sin Brecha de Amigos Solidarios del Provincia. El pediatra Daniel Brestoli fue designado como nuevo director del DICAPS Santa Elena. En un acto encabezado por el intendente Walter Winiveski y el secretario de Salud, doctor Manuel Arévalo, se presentó oficialmente al nuevo director del Centro de Atención Primaria de la Salud, CAPS de Santa Elena. Se trata del doctor Daniel Brestoli, quien asume el cargo en reemplazo de Diego Bustos. Mar Chiquita solicita que no se elimine la zona fría ampliada para la provincia. Vecinos de 17 municipios bonaerenses, junto a organizaciones de defensa del consumidor, se movilizan en una iniciativa conjunta para rechazar el proyecto del gobierno nacional que busca retirar el subsidio de la zona fría. La Secretaría de Discapacidad del partido de Mar Chiquita, a cargo de Selva Lescano, anunció una importante ampliación de su equipo de trabajo, sumando nuevos profesionales para integrar la Junta Evaluadora de Discapacidad, tanto en la zona mediterránea como en la costa. Esta medida responde a una creciente demanda de certificados únicos de discapacidad, que hasta el momento venía siendo atendida con muy buenos resultados por el equipo existente. Una tarde llena de emoción, música y solidaridad. Compartimos una hermosa tarde de música, encuentro y solidaridad en el Centro Cultural Leonardo Fabio de Santa Clara del Mar. Participaron el coro de niños del partido de Mar Chiquita y el coro Voces Claras de Santa Clara del Mar bajo la dirección de Soledad Gonzalía, brindando emotivas interpretaciones que fueron acompañadas con gran entusiasmo por el público presente. Se realizó una nueva entrega de diplomas a egresados del programa Puentes en Mar Chiquita. Un total de 33 estudiantes locales culminaron sus estudios de la Diplomatura de Marketing Digital con herramientas de inteligencia artificial orientada a servicios turísticos, dictada por la Universidad Nacional de 3 de febrero. Durante la ceremonia, el intendente Walter Winiveski expresó: "Es un orgullo para el partido de Mar Chiquita que sus habitantes puedan acceder a la educación superior pública, gratuita y de calidad. Nos llena de alegría ver que el programa provincial Puentes ya está dando resultados".
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0: técnico González y Argentina entusiasmado, embalado, con fe, vamos. Pánico, busca el mano a mano, lo marca Conza, lo deja atrás para Julián, viene para Julián, entrega para Enzo, va Enzo, abrió la cancha para Nico, va para Nico, mete por abajo, le queda Alexis, apuntó y para palo, palo, va para Messi, Baleo, le da el palo, pero qué trasero que tienen, perdió, por eso otra cosa, viene Messi, Baleo, Messi, va Messi, mete el centro, siempre juntos, Argentina 2 a 1, 47 minutos Juan Pablo, vamos Argentina todavía, no se puede tener tanto culo, no es Argentina 2 a 1.
1: ¡Oh! ¿Qué otra cosa podemos decir, no?
2: No, ¿qué se puede decir después de semejante relato?
1: ¿Cómo me atrapó este relato que encontramos en las redes?
2: Hola, ¿cómo están? ¿No? Hola, ¿qué tal? ¿Cómo están? Somos los Adrianes, ¿no?
1: Pero después de esto, la verdad, es tremendo. No. Después vamos a subir el video a las redes, al estado,
2: sí,
1: para que lo puedan ver, porque hay que verle también la cara.
2: No, obviamente.
1: La gente sí, se debe imaginar, pero sí. Creo que hay más de lo que el mundo se imagina. Por Dios, qué tremendo. Muy buenos días, como dijo Adrián, estamos en Los Adrianes, sí señores, por programa Red Mundialero, previa de la final de Argentina, previa del fin de semana, previa del Día del Amigo, previa de todo. Hoy 17 del 7 del 26, señores, nuevamente en la final.
2: Por segundo mundial consecutivo, Argentina se encuentra en la final. Ya estamos dentro de los dos mejores del mundo.
1: Exactamente. ¿Qué más le podemos pedir a estos muchachos después del partido?
2: Que ganen el domingo.
1: Y ahora que gane, sí. El miércoles realmente... ¿Qué día es hoy realmente? ¿Es viernes? Porque estamos tan perdidos, sí, con los días. Porque el miércoles parecía feriado.
2: No andaba un alma en el horario del partido.
1: Sí, andaba. Porque andaba un vecino de acá... Sí. Que es el pariente de Karina Cataldo, que no le gustan los mundiales. Salió a caminar en ese horario.
2: Bien.
1: Firmó. Me mandó el video.
2: Sí.
1: Parecía pandemia.
2: Parecía pandemia.
1: Increíble. Dice que no se veía un alma. Pero no solamente acá en el partido más chiquito.
2: No, en todos lados.
1: En todos lados.
2: Se paraliza el país.
1: Se paralizó el país. Y gran parte del mundo.
2: Y aparte un partido, ¿no?, que tiene un contexto que quizá lo han querido calmar, lo han querido...
1: disimular.
2: Disimular un poco, pero obviamente, ¿no?, un partido contra los ingleses, más allá de la terrible guerra de Malvinas y lo doloroso que es para el pueblo argentino y para todos nosotros,

0: de ambos, de poder tener el privilegio de ver los dos jugadores de mejora del mundo argentinos, sí. Y estar llegando a esta instancia que yo casi seguro te diría la tenemos a la copita, no tanto por mí en realidad, sino por el equipo y por Messi, que para que cierre bien la película, sí. El guion este tendría que cerrar con la copa, para que no quede con un final abierto, digamos.
1: Sí.
0: Y pero no es porque no hayan hecho. Yo con el partido del miércoles yo me siento muy satisfecho.
1: Mal.
0: El partido
1: no había forma para mí de perder, ¿no? No era un partido perdible.
0: Se ganó bien. Creo que fue uno de los mejores partidos que jugó, por no decir el mejor, Argentina en sí. todo su trayecto.
1: Y que jugó a la altura.
0: Y no perdimos ninguno.
1: No.
0: No perdimos un partido.
1: Venimos invicto.
0: Ni empate.
1: Sí, ni empate, es verdad. Venimos invictos, totalmente invictos.
0: Como es.
1: Sin empate, invictos.
0: Muchos dirán de que veníamos floquitos, que esto, que el otro, que sí, pum, sí, que sí, pam. Sí. Pero el tipo, el Scaloni ha demostrado hacer unos cambios en este último partido, realmente estuvo a la altura
1: sí.
0: total. Y lo hemos remontado partidos que jamás hubiéramos pensado. Así que, ¿qué podemos decir? Porque realmente somos 47 millones de técnicos acá en el país.
1: Sí, sí, la verdad que sí.
0: Nosotros mismos hablando, ¿por qué no pone este, el otro, este? Y sin embargo el tipo gana y sigue ganando y gana con jerarquía.
1: Gana con jerarquía.
0: Porque realmente se ganó bien, los goles fueron muy bien. Y el tema del partido contra los ingleses no era un partido más. Scaloni es muy diplomático al hablar,
1: sí.
0: muy políticamente correcto, pero después que terminó el partido nos dimos cuenta que la presión la tenía él, la tenían los jugadores también, porque no era un partido más.
1: Sí.
0: Y de hecho, lo demostraron al final del partido con el tema de la bandera.
1: Exacto, la bandera que muestra que dicen las Malvinas son argentinas.
0: Si no, jamás lo hubiesen demostrado, si realmente no era un partido más.
1: Exacto.
0: Se jugaba otra cosa.
1: Creo que hemos logrado hablar de una selección que quizás es algo que siempre se le ha criticado. Creo que es una selección que ha logrado representar al pueblo argentino. Más allá de lo futbolístico, creo que hay como un sentimiento más allá. Hay una representación.
0: De equipo. ¿Viste?
1: Cuando salen a hablar, mismo sí. Messi, que da después la conferencia de prensa, dice la alegría de la Argentina, sí. La gente que no llega a fin de mes, un montón de cosas que pasan en la Argentina.
0: Terrenales, que parte.
1: Exacto, que acá son cosas de todos los días, digamos, en Argentina, no. Es un proceso que siempre tiene la Argentina. Y que ellos lo hayan podido trasladar de esa forma y hayan sido esa clase de gente, la verdad que es hermoso.
0: Como es, y poder lograr lo que lograron, que todos unidos tuvimos, ¿eh?
1: Sí, la verdad que sí.
0: No hubo grieta, no hubo colores políticos, nos juntamos todos, no hubo colores de fútbol, que me parece perfecto. Y principalmente en la política, todos unidos, no hay, en el tema del Mundial con Argentina, en esta no hay, digamos, tendríamos, no sé, después de esto seguir este ejemplo, ¿no? De poder convivir entre nosotros mismos, ¿no? Lograr eso, no sé, es algo difícil, pero qué cosa loca que lo puede hacer el fútbol.
1: Es hermoso, la verdad.
0: Que lo puede hacer el fútbol, esta unión que hizo con de todos los argentinos.
1: Esta selección también, ¿no?
0: Esta selección.
1: Hubo otras selecciones que quizás no hemos estado tan unidos. Esta selección ha logrado eso. Empatizar con todos también, bueno, hay personas con muchos valores. Scaloni es una persona que, como líder, tiene muchos valores. Messi, como el mejor
0: del mundo.
1: No genera agresión y nunca genera controversia, no picantea un partido.
0: No, al contrario, muy respetuoso de los demás.
1: Y halaga al rival. Ya mismo lo escuché hablar contra España y él halaga a España. Habla de las virtudes que tiene España, no habla de lo malo que
0: juega. No. Y con respeto.
1: También Messi, ¿no? Es el, digamos, hoy en día, de los que se decían que eran los mejores del mundo que están compitiendo este mundial, también queda Messi y Yamal, ¿no?
0: Sí.
1: Pero Messi creo que a Yamal le falta muchísimo todavía para demostrarlo y ojalá que lo represente como jugador. Le falta muchísimo todavía para estar a la altura de un Messi, un Cristiano Ronaldo, hasta de un Mbappé, te digo. Y que Messi, el mejor del momento, cuando le dicen que es el mejor, mire para abajo, tenga ciertas actitudes de humildad.
0: Oh.
1: O siempre hable...
0: que le dé vergüenza.
1: Mal,
0: le da vergüenza. Mira para abajo porque le da, igual que cuando se acerca algún fanático, lo que sea, sí. le da...
1: Sí. Y hoy en día, digamos, en esta controversia que justo del otro lado había quedado Mbappé,
0: sí.
1: con

0: distancia, sí, con no saludar al rival, sí, le faltó mucho respeto a la selección de Paraguay.
1: Sí, totalmente, totalmente.
0: Digamos, en ese contrapunto también yo creo que también es importante levantar los valores de esta selección, porque no es solamente fútbol, también son valores, y los jugadores son referentes, ¿no? Los chicos miran y sueñan ser el jugador que está jugando hoy.
1: Totalmente.
0: Los chicos sueñan ser Messi, Enzo Fernández, Lautaro.
1: ¿Tenemos el testimonio de Lautaro?
0: Sí, tenemos el testimonio de Lautaro.
1: Pero, no, lo vamos a pasar después en un ratito, bien, pero, bien, pero hablando, pues, si, si te acordás, hablando de sencillez, sí, a mí me partió eso. Cuando, sí. Aparte recordó al padre,
0: sí, sí, sí.
1: Es algo, habló de los hijos, del futuro, sí, digamos, pasado, futuro.
0: Sí, sí, sí.
1: Sí. Un pibe es.
0: Sí, obvio.
1: No sé qué edad tiene.
0: 27, 28.
1: Pero, muy plantado en, sí,
0: ¿dónde? No, y para el mundo que viven ellos, ¿no? Que es el mundo de la abundancia absoluta.
1: Abundancia y con todos los...
0: Todo le alcanza la mano, sí,
1: todo,
0: obvio.
1: Todo, todo. Por eso es muy fácil descarrilarse ahí.
0: Es muy fácil creértela y arrancar por el otro lado. Si todos te dicen que sos el mejor, ¿cómo no te la vas a creer?
1: ¿Cómo es? Pero realmente... Feliz de la vida, honesta, esperando el domingo, pues ya el domingo más, más relajado. De hecho, el partido...
0: más relajado decís ahora, después empieza el partido.
1: No, porque ya, el partido para mí que... de hecho...
0: Sí, después de esto, sí, para mí contra Inglaterra era terrible porque había cosas que no podían pasar. Messi no podía irse el último mundial perdiendo con Inglaterra. Por la carga para ellos, iba a ser muy cuestionada la selección, porque sabemos que tenemos una línea de periodistas que hasta han salido a matar yéndole a la selección bien y que están esperando que la selección le vaya mal para salir a vender el video que sea viral. Cuanto más verborrágico, más virales se hacen, ¿no? Y apuntan a eso. Y yo creo que iban a pagar un precio muy alto una selección que capaz que no se la merecía. Por suerte estuvieron a la altura y nos dieron un partidazo, ¿no?
1: Hubo una coincidencia que yo hablé con muchas personas después del miércoles y todos coincidimos en algo. Que todo lo vimos más tranquilo dentro de todo al partido de contra los ingleses, pues estaba jugando muy bien Argentina.
0: Sí, es verdad.
1: En el caso mío, como varias personas que hablé, yo me preocupé cuando faltaban 15 minutitos nada más y la pelota pegaba acá, pegaba allá, sí, y no entraba. Y
0: a veces, los fantasmas de otros mundiales que ha pasado.
1: No, pasa en cualquier partido. Sí. Se aguantan y termina, por más que lo cague a pelotazo, no, sí, no entra la pelota, la caprichosa como se dice habitualmente, y perdés, quedás afuera, habiendo casi ganando, digamos, ¿no? Sí. Pero ahí fue un poco. Después, ya cuando hizo el gol, ya está. Ahí nos quedamos
0: ya,
1: todos.
0: Sí, ya cuando hicimos el primero, sabemos que el segundo era.
1: Pues ya es como que la selección también nos acostumbró a eso, a esperar el remate, digamos, ¿no? En cada partido, una película.
0: Sí, la verdad que sí.
1: Increíble.
0: No, igual. También lo que a mí lo que más me sorprendió fue la actitud de Inglaterra, esta actitud de meter un gol e ir a refugiarse. No, porque se refugió para mí viendo un rival que ya había dado vuelta a un partido contra Egipto, que quizás fue más épico todavía la remontada que esta.
1: Tremendo.
0: Porque era un 2-0. Después contra Suiza mismo... íbamos ganando, nos empatan y tuvimos que de vuelta a dar remontar el partido. Inglaterra creyó que con un gol les iba a alcanzar y defendiendo bien, sacaron delantero, pusieron defensores, se cerraron totalmente atrás y jugaron al pelotazo, ni siquiera intentando jugar, tiraron la pelota fuera de la cancha ya.
1: Exactamente.
0: En un momento hubo tres seguidas de arquero a arquero, digamos, que el arquero de ellos la tiraba al arquero nuestro. Y por suerte Argentina, creo que se hizo fuerte en eso también Argentina. Se hizo fuerte en cuando acorrala al rival, es letal, aunque el rival esté dentro del arco, ¿no? Logra abrir el marcador, que es una ventaja linda. Lo que creo que ahora contra España vamos a tener un partido...
1: Lindo.
0: Porque España juega, está muy similar a nosotros.
1: El último partido que jugó contra Francia, muy sí, similar a nosotros.
0: Quizás tiene más velocidad en los toques y hace cortes...
1: Pero no son tan veloces.
0: Trabaja muchos cortes.
1: Hemos tenido equipos veloces de verdad, ¿eh?
0: Sí. Sin ir más lejos, Cabo Verde.
1: Y todo el partido, ¿eh?
0: Sí.
1: Corrían todo el partido.
0: Sí.
1: 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Obvio. Quiero, tenemos la cortina musical para de Argentina para ir levantándola
0: sí,
1: un poquito.
0: Obvio, ah. Siempre.
1: Tengo los, acá la gente que se anotó para el resultado. El lunes, claro, bueno, bueno, estás saltando porque el
0: no,
1: lunes
0: en lunes,
1: el,
0: no.
1: El lunes en positivo, como hacemos siempre por cábala, estamos anotando los resultados del partido.

0: Acá tengo la listita de los que participaron con los resultados.
1: Qué importante. A ver quién estuvo cerca, quién batateó, quién fue correcto.
0: En el anterior ganaron 4 mujeres. Y en esta oportunidad son 6 los que ganaron en el resultado. Después vamos a hacer el sorteo por la pizza de Fileto, que es un clásico. Ahora vamos a ir sumando nuevamente los resultados para
1: la final
0: del domingo.
1: Y la consigna del día de hoy.
0: Exactamente, ¿no? Y los premios que tenemos y un montón de cosas más. Y invitados, ¿no? Obviamente. Los que participaron fue José Luis con 1-1, penales. Juan Carlos 2-1, Curi 3-1, Oscar 2-1, Viviana 2-1, Pelu 3-2, Neomí 2-1, Mabel 1-1 y 2-1 penales, Susana 2-1, Melina 3-2, Lucía 2-2, a penales, todos decían que ganábamos, Miguel 2-1, Romina 3-1, Graciela 3-1 y Joaquín 1-0. De esto pasé en limpio, son 6 los que ganaron, que después al final del programa vamos a sortear la pizza de Fileto, obviamente, como corresponde, para esta gente.
1: Los que invocaron el 2-1.
0: Juan Carlos 2-1.
1: Bien.
0: Oscar de Santa Elena 2-1. Viviana de Santa Elena también 2-1. Noemí 2-1. Susana 2-1. Y Miguel, nuestro amigo pescador, 2-1.
1: ¿Qué tal, eh? Yo había puesto 2-0 en el PRODE.
0: 2-0 pusiste, sí. Yo no tuve mucho pálpito. Sabía que ganaba Argentina, pero no quise arriesgar un resultado. Hoy con una temperatura de 12 grados, vamos a tener el pronóstico del clima en un ratito, 100% de humedad, está pesadísimo, hace calor. No sé si es el calor de la euforia que seguimos todavía del miércoles, pero estamos... Me tuve que cambiar, te diste cuenta que me quemé el buzo, ¿no?
1: Sí, muy bien. También yo creo que los días lindos no se pagan con lluvia siempre, ¿no? Acá nosotros los días, ayer tuvimos un día hermoso, lo pagamos con lluvia.
0: Sí, bastante, porque creo que hasta el lunes.
1: No, y anoche en un momento vino a cenar a Agus a casa. Y está,
0: claro.
1: Como todos los jueves. Estamos viendo tele y en un momento escuchamos que vibra la puerta.
0: ¿Qué, un trueno fue?
1: Y decimos, ¿qué es? ¿Qué fue eso? No sé, habrá pasado un auto, le digo. Y al rato de vuelta.
0: ¿A qué hora fue eso? Pues yo
1: a las 12.
0: Ah, yo estaba me planché y después a las 4 de la mañana me desvelé.
1: Como eran los truenos, unos truenos, ¿en serio? Pero tormenta de verano parecía, no sabes los truenos que había.
0: No me digas, tan fuerte.
1: Sí, en serio, me tembló la puerta de casa. En un momento dije, fuá, dije, poné la llave, dije. ¿Cómo invasión extraterrestre? Dije.
0: Lo que pasa que ayer tuve la última clase de pileta, porque ya cierran por vacaciones y nos dio para que nos dure 15 días por lo menos.
1: Y a la noche te hubieses levantado a nadar.
0: Casi, ¿no? Casi. Como es, tenemos, bueno, yo le digo, ya lo comentamos, ¿no? Con 40 años que pasaron del último partido tan importante con Inglaterra, bueno, ya lo hablamos. Tenemos las consignas para el día de hoy, que las vamos a decir ahora en un ratito. Tenemos una invitada muy especial y también el título de esto que te voy a dar es importante porque viene una amiga... de la casa, de la radio, de la familia, Rosalía Montagné, escritora, y como es... ahí se movió, está haciendo ruido, me parece, ahí. Ahí quedó haciendo ruido, Adri. Ahí, ahora sí, ahí está. ¿Se escucha? ¿Se escucha bien? Bien, ahí está. Que presenta su somos la primera radio que está y presenta su libro. Ahora me están acomodando el micrófono, a ver. Ahí está haciendo ruido. Ahí hace ruido. A ver cómo se escucha. Digan, a ver cómo se está escuchando. Si no me cambio de lugar, que no hay problema. Ahí. No, está. Ahora sí, ¿no? Bueno, estamos hablando de Rosalía Montagné, que presenta su libro. somos los privilegiados que vienen a esta radio a comentar y a presentarlo, y vamos a sacar la fotito en sociedad, obviamente, para que todos lo vean. Y tiene mucho que ver con lo que pasó también, el título. El motor que nos impulsa.
1: Obvio.
0: El motor que nos impulsa.
1: En este caso fue de Paul.
0: Me encantó el título, el nombre. Sí. El motor que nos impulsa. Que para el próximo programa vamos a usarlo de consigna.
1: Bien.
0: ¿Qué nos impulsa?
1: ¿Cuál de todos tus programas? ¿El lunes o el viernes?
0: Cualquiera puede ser.
1: Si es el lunes no me compete.
0: ¿Y si es el viernes?
1: Capaz que sí.
0: Como es, pero está bueno para saber.
1: ¿Cuál es el motor que te impulsa?
0: Para reflexionar, está bueno, ¿viste?
1: Ahora obviamente todo mundial.
0: Mundialero. ¿No? Así que bueno, y tenemos obviamente infaltables los chismes de nuestra querida amiga, colega y compañera de trabajo, la Cataldo, que le pedí ayer si tenía algunos chimentos de la farándula futbolera, así que se iba a fijar si conseguía. Si conseguía, lo íbamos a comentar acá, y si no, siempre tiene hilo en el carretel para hablar y comentar cosas. ¡Oh, tremendo! Bueno, tenemos un montón de mensajes.
1: La verdad que sí, acá tenemos un montón de mensajes. Ya Susana Aparicio dice, buen día Adrianes, buen día Susana para vos también. Tenemos acá un audio de la gente de Renacer.
0: A ver.
1: Un audio de Mabel. A ver qué nos dice Mabel.
2: Hola, mis queridos amigos de los Adrianes.
0: Buen día.
2: Hola a toda la audiencia.
0: Buen día.
2: Vamos, que se viene la lluvia. Nosotros en Renacer, como todos los viernes.
0: Es cierto.
2: Y a esperar el domingo. Vamos, que se puede.
1: Vamos, que se puede. Eso, ahora ya, a ver, cómo jugamos contra Inglaterra, yo creo que le podemos ganar a cualquiera. Acá tenemos otro audio. Marcelo Rodríguez nos manda un audio acá que está cargando. A ver.
3: Buen día, soy Marcelo de Mar del Plata. Buen viernes para todos, en especial para Patricia Chipola en su cumpleaños.
0: Buen
3: fin de semana para el staff y los oyentes.
1: Qué grande el tío Marcelo.
0: Qué sorpresa.
1: Qué grande, mal. Cuando leí Marcelo Rodríguez y vi la foto, dije, no lo puedo creer.
0: Me mató con el mensaje. Esto sí que no lo esperaba.
1: Mal, qué grande.
0: Y qué cosa que ahora me hizo recordar.
1: Siempre se acuerda de los cumpleaños.
0: Siempre, sí. Y sí. No es que me hizo acordar el cumpleaños de Patricia, de tu mamá, ¿no? Sino que me
1: hoy hizo... se cumplió mi mamá, sí, aclaro.
0: De Patricia Chipola.
1: Patricia Chipola,
0: cumpleaños.
1: Mi madre, cumpleaños hoy.
0: 17 de julio,
1: sí,
0: como siempre.
1: 53.
0: ¿Cómo es? O sea que hoy recordaba cuando ustedes hablaban que lo más probable es que el cumpleaños de tu mamá iba a llegar cerca de la final del Mundial.
1: Mal. ¿Te acordás que decíamos?
0: Eso fue antes del Mundial, lo hablamos. Pasó ya prácticamente todo el Mundial y todavía me acuerdo patente lo que vos dijiste y ahí estamos, justo, prácticamente. Gente, estamos anotando aquellos que quieran arriesgar resultados antes de que nosotros mandemos la consigna.
1: Exactamente, antes de que demos la consigna, aquellos que se animen un resultado para la final.
0: Lo vamos anotando,
1: Y después participan por los hermosos premios que tenemos.
0: Los resultados los hacemos como siempre por la pizza de fileto. Eso es un premio aparte, nada que ver con las demás consignas que hacemos. Es simplemente cábala para seguir jugando y participando, que es el último partido.
1: Acá tengo un mensajito de la gente de La Escandalosa.
0: Y jueguen para ganarse la gran picada mundialera de la pulperita con las dos cervezas de Bagola, que también es cábala.
1: Mal. Aparte, bueno, por eso ya tenemos la consigna en un ratito nomás, ya largamos la consigna. Y acá tengo un mensajito de la gente de La Escandalosa que va a estar tocando hoy a la noche, tras noche.
0: Ah, qué lindo. En
1: Córdoba 2580. El club se llama, el lugar, es donde era antes Casa Rock. El rock en su lugar, va a estar tocando hoy La Escandalosa en Mar del Plata,
0: Claro, que ya estuvieron hablando la otra vez y ya llegó la fecha.
1: Ya llegó la fecha. Acá tenemos un audio de Chiche, muy cortito, a ver qué nos dice Chiche.
4: Antes, gente linda.
0: Buen día.
1: Acá manda también un mensajito nuestro amigo Oscar de Santa Elena.
0: Que le embocó el resultado.
5: Buen día, los Adrianes.
0: Buen día.
5: Saludos para todos desde Renacer.
0: Buen día.
1: Y acá muestra, una imagen, cómo quedamos después del partido, dice. Y muestra una imagen de los lobos marinos de la banquina de Mar del Plata, qué grande. Miguel acá nos decía, buen día Miguel.
0: Buen día Miguel, ¿cómo estás?
1: El gran pescador de esta radio.
0: Exacto.
1: Porque nosotros solamente hablamos de pesca, de pescar es otra cosa.
0: Y matambrero, porque vos como estuviste enfermo, vos no lo probaste.
1: Ah,
0: Nos trajo un pedazo de matambre casero.
1: Ah, pero pasa, pero lo mejor pasa cuando yo no vengo.
0: Y como es, y vino casero, ¿qué hizo?
1: ¿Vino casero?
0: Patero, casero.
1: No, bueno, un genio total.
0: No, increíble. Pero aparte del matambre, probó Oscar, probó Karina, Marcelo, Agustín, Patricia, quien le habla. Y faltaste vos, no te quise decir porque estaba muy embromado de la panza.
1: Y ahora estoy más embrombado todavía. Acá Julio nos decía, buen día, mi pálpito es que Argentina gana 2-1. Ah.
0: Juli,
1: ¿ustedes bien recuerdan lo que fue la última final? Un 3-3 a penales.
0: 2-1, viste que no, me gusta, me gusta.
1: ¿Arrancamos perdiendo o arrancamos ganando?
0: No sé, ganando. Vos sabés que tengo un pálpito que arrancamos ganando, sí. Porque Argentina va a ir a buscar el gol.
1: Sí.
0: Y yo tengo la impresión.
1: Yo creo que Argentina avasalla también.
0: Vos sabés que a muchos les gustó Simeone, ¿eh?
1: A mí me gustó, me corrió mucho.
0: Hacía falta alguien
1: que corra.
0: Que corra ahí.
1: Yo también, después en su momento ya pedí el cambio, que estuvo perfectamente el cambio, pero pedí el cambio también porque en un momento ya no daba más el pibe.
0: ¿Y vos sabés alguien que me dijo en la pileta? Porque vamos a hablar del Mundial todo el tiempo, ¿no? Obviamente. Lo hicieron todos los programas, pues ¿cómo no lo vamos a hacer los Adrianes?
1: Obvio, ¿cómo nos hablar? Somos dos futboleros, ayer jugó Boca.
0: Jugó Boca.
1: 2-0 ganó Copa Argentina.
0: Increíble, fue empañado por el Mundial.
1: La propaganda decía, la Copa Argentina es tan desubicada que aparece en medio del Mundial.
0: Claro, cuando vos ayer me dijiste, juega Boca, ¿cómo juega Boca? ¿Dónde juega? ¿De qué estás hablando?
1: Ayer cuando me llamaron los chicos para que se juntaban para ver a Boca, digo, ¿Boca? ¿Qué?
0: ¿Un video?
1: ¿Qué soy? Me dicen.
0: ¿Un video?
1: ¿A dónde? ¿Qué cumpleaños? No, juega Boca, me dicen. Mira, hasta yo me olvido que juega Boca.
0: Increíble, no. Te iba a decir algo. Vos sabés que con varias personas que hablé en la pileta ayer, porque todo el mundo habló del Mundial, obviamente.
1: Sí.
0: Y le digo yo, conmigo, nosotros pensamos, digo yo, ¿por qué no lo ponen un ratito antes a Lautaro, viste?
1: Sí.
0: Y sé lo que me dice uno de los muchachos ahí. Lo puso cuando lo tenía que poner, dice.
1: Sí. Entró y hizo el gol. Ya está. No gana el técnico de ahí.
0: Viste, yo viste que me dijo así, yo, viste.
1: Sí. Acá Juli dice, después de que los muchachos vieron la hinchada, se pusieron las pilas, eso vi yo, dice.
0: Bien.
1: Romina acá dice,
0: alta hinchada.
1: Buen día, ¿cómo están? Dice.
0: Buen día.
1: Yo digo que Argentina 2, España 1, vamos a ganar otra vez, y si no ganamos no pasa nada, lo dieron todo, pero vamos a ganar otra vez. Muy bien el mensaje, es cierto, sí. Eso. Muy bien el mensaje. Sí.
0: Y si no, ya ganamos, ¿eh?
1: Ya ganamos.
0: Ya tenemos el título de subcampeón que nadie nos saca, ¿eh?
1: Sí, y ya le ganamos a Inglaterra, lo dejamos afuera. Pasaron vergüenza.
0: Tremenda final.
1: Pasaron vergüenza acá. Juancito, el terror de los nudos, dice, buenos días, Adrián, es muy feliz cumpleaños para la jefa de la radio. Viste, la gente sabe quién es jefe porque los jefes no repiten las cosas. Por cábala, no voy a arriesgar resultado,
0: bien,
1: pero tengo fe, dice Juliano, digno hijo del Cholo, metiendo a full con cuchillo entre los dientes.
0: Exacto, eso fue lo que vi.
1: Mal.
0: Eso fue lo que vi.
1: Un pibe con ganas de ganar.
0: Bueno, mucho duda a Pepe, que está escuchando la radio en el taller, que piensa lo mismo que nosotros con respecto al Mundial, que estuvimos charlando también, de Argentina.
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0: Pablito, un saludo para él, Fabián.
1: Sí,
0: a todos.
1: Para Fabián Verona, un saludo enorme. El muchacho de pelo largo que suele estar ahí ordenando los productos.
0: Exactamente.
1: Qué grande, Fabi. Bueno, creo que estamos al día con todos los mensajitos. Ahí está escribiendo, mandando un audio Mabel, pero estamos al día con los mensajes.
0: Bien, vamos a escuchar. Vamos a decir primero.
1: Sí.
0: La consigna.
1: Muy bien. La consigna del día de hoy es, ¿qué estás dispuesto a prometer si la Argentina sale campeón? ¿Qué prometés y cumplís si la Argentina sale campeón? ¿Qué te animás? ¿Qué decís yo? Si salimos campeones, hago tal cosa. tatuajes, cortarse el pelo. ¿Qué hace? Camino, me voy a Mar del Plata caminando y vuelvo. ¿A qué se animan a prometer? Si sale Argentina, sale campeón, Radio Impacto se encarga de que las promesas se cumplan, viejo.
0: Bien, y vos sabés que, bien, con respecto a eso, estuve chumeando muchos videos que pasaron por la tele y en las redes. La gente que prometió, como decís vos, muchos se largaron a la pileta con agua fría, otros se metieron al mar, otros hicieron 20.000, pintaron el pelo, se cortaron el pelo, no sé, 20.000 cosas hicieron. Otros se casaron.
1: Sí.
0: Otros se separaron. ese que se separó estaba rezando que ganara Argentina. Más que todo.
1: Más que todo. Fue el que más pidió.
0: Se iba a acordar de Inglaterra por toda la vida.
1: Acá Viviana dice: lo logramos. Dice: muy buena semana, buen viernes. Manda un dibujito ahí de una ovejita tomando el té y dice: hola, sigo con el 2-1.
0: Viviana,
1: y la manito en forma de promesa.
0: Un segundito, que cantamos.
1: Susana Aparicio ya lo dice: sí, me corto el pelo, pero ¿a cuánto, Susana?
0: Claro, ¿a cuánto?
1: ¿Te rapás por la selección argentina?
0: ¿Te pasás la cero?
1: ¿Te pasás la cero? Acá estamos hablando de gente que diga: yo me la juego.
0: Que se comprometa de verdad.
1: Que se comprometa en serio. Yo ya hice una promesa con el partido anterior que tendré que cumplir. Yo todavía para esta no pensé nada. Yo no soy mucho de prometer esas cosas, pero qué sé yo. ¿Quién se anima? ¿Qué promesa? A ver acá.
0: Podríamos hacerlo en la familia, a ver qué onda.
1: Mal. No sé, prometer, le hago fiaca a limpiar el auto, así que eso, dice.
0: ¿Quién?
1: Juli dice, le hago fiaca a limpiar el auto, así que eso. Ahí va, si la selección sale campeona.
0: Bueno, somos dos, me parece que esa sería para mí también.
1: Mal, ahí ya tiene, pero no, nada de llevarlo a... No. Escobita, claro. Palita, la vieja escuela, ¿viste? Sacando la tierrita adentro, como corresponde,
0: Por la picada de la pulperita y muchos premios más que tenemos para el día de hoy.
1: Exacto, chicos, es una picada excelente.
0: Y cábala.
1: Prometan.
0: Y aquellos que la ganaron, que dijeron que iban a seguir con la cabra comprando en la pulperita,
1: no nos defraudan.
0: Vayan y sigan comprando la picadita de la pulperita.
1: Es el último
0: partido. El último partido.
1: Por favor. Acá Juan dice: me dejo el pelo largo.
0: Bueno,
1: promesas comprobables.
0: Sí, que se puedan hacer, Juan.
1: Ya, por favor, Juan.
0: Que se puedan hacer. Ver, ya que me lo imaginé en el auto.
1: Con el pelo largo.
0: Sí, verde.
1: Con flequillo.
0: Verde con flequillo, sí. Sí.
1: Acá Mabel nos manda un audio a ver qué nos decía Mabel.
6: Mi resultado va por cábala, porque en cada vez que ustedes preguntaron en alguno de los programas de Impacto cuál era el pálpito, yo respondí: definición por penales, gana Argentina 2-1.
0: Bien, tienen razón, tienen que seguir con la... Muy bien.
1: Excelente, muy bien.
0: Pero espera que anoto, a ver.
1: Tanto barro, dice Juli. es que sí. Esa es la parte, ¿no?, de limpiar el auto. Acá Susana Aparicio también nos manda una carita. ¿Se animó o no, Susana, a raparse, sí o no? Qué importante, ¿eh? Acá, Oscar 2-1, dice Oscar.
0: Oscar 2-1.
1: 2-1.
0: Y Oscar tampoco en el anterior.
1: Lindo 2-1.
0: 2-1, sí.
1: Lindo 2-1.
0: Vamos a ir, mientras escribe la gente, si quiere.
1: Leo el último acá. Buen día, gente linda, que tengan un hermoso
0: día.
1: Le paso la foto con Juan después de la sesión de masajes de contracturantes. Excelente. Graciela, así que grande, Grace.
0: Ganó la sesión de masaje con... Mira vos, qué buena foto. No la teníamos esa, la subimos al estado. Muy bien.
1: Qué grande Grace y qué grande Juan.
0: Qué grande, felicito. Bueno, qué bueno cuando disfrutan los premios, ¿eh?
1: Exactamente, hoy me toca a mí disfrutar.
0: Y qué importante un masaje que hoy se sortea,
1: obviamente.
0: Se sortea. La picada de la pulperita con las dos cervezas Baguala. La docena de churros de Mar de Churros.
1: Sí.
0: El masaje descontracturante o relajante de Juan, más la pizza de fileto para los ganadores de los resultados del el partido anterior.
1: Exacto.
0: El miércoles, que ya me estoy perdido con los partidos. Y un saludo a Melina de Caminote, que se ganó también el premio el lunes de la tapa del tupper, del set Matero, que no me llegó foto de eso. No sé si lo habría ido a buscar. Cualquier cosita, si está escuchando, que me diga. ¿Qué más tenemos?
1: Mirá, dice la coincidencia que ilusiona a la selección argentina. La final del Mundial cae el día de San Expedito.
0: Muy bien,
1: Patrón de las causas justas.
0: ¿Quién lo mandó?
1: Lo mandó Juli.
0: Muy bien,
1: ¿es Juli el patrón de las causas justas o de las cosas imposibles?
0: El abuelo.
1: El abuelo le gustaba el San Expedito. Sí, sabía, pero no me acuerdo por cuál me había dicho. ¿Si de las causas justas o de...? Ahí ya Juli no está respondiendo, obviamente, nuestra corresponsal. Juli es un participante más de la radio a distancia. Qué grande, Pero bueno, ojalá que se nos dé.
0: Yo estoy tranquilo.
1: Bicampeones es otra cosa, ¿no?
0: ¿Vamos a escuchar el pronóstico del tiempo?
1: Dale.
0: Dame un segundito que lo ubico. Que ni sé yo cómo...
1: Acá Guillermo nos mandó un audio, a ver qué nos dice Guillermo.
0: Guille de la tapa del tupper.
1: A ver qué nos dice.
7: Hola, buen día, ¿cómo les va acá, Guillermo? No vino Melina a buscar su premio acá a la tapa, así que puede pasar cuando quiera.
0: Ah, bien.
1: Ah, mira, Melina, está dejando un premio.
0: Melina, sobrado. Es un set matero que viene bien para el día del amigo, para regalarlo, para...
1: Decir que me conoces, si no, sabes cómo me voy a pasar por Melina.
0: Yo también.
1: ¿Sabes cómo me digo?
0: ¿Me pongo los pelos largos de Juan?
1: Le pido la peluca a Juan y me voy a buscar. ¿Sabes? Hola, soy Mel, ¿cómo estás?
0: Guillermo, arriesgá un resultado para el premio de la pizza de fileto. A ver qué onda.
1: Arriesgá un resultado. Usted que sabe de fútbol.
0: Y aparte,
1: usted que sabe tanto.
0: Aparte que soy muy apasionado con el hermano viéndolo al partido. Sí. Pero estuve con Martín, el hermano, el día miércoles a la tarde, que pasamos por ahí, y también por la consigna. ¿Cómo es la consigna? Para que le diga Guille.
1: La consigna es: ¿qué promesas se animan a hacer si la selección sale campeón? Una promesa, algo contundente, algo que valga la pena.
0: Ahí está.
1: Acá Juli dice: Scaloni, cada vez que ganan, tiene un altar para agradecer ahí en el vestuario. Es el santo de las causas urgentes. Ahí está.
0: Exactamente.
1: El santo de las causas urgentes. Y es urgente que Argentina gane la segunda.
0: Ahí está. Muy bien, muy bien.
1: Muy bien.
0: Vamos con el pronóstico de tiempo.
1: Bien.
0: A ver qué onda. Favorable, no creo que sea muy favorable hoy, Me parece.
1: Mientras que no llueva en Estados Unidos.
0: Por lo que vi hasta el lunes. A ver cómo estamos.
8: El pronóstico del tiempo para este viernes 17 de julio anticipa tiempo cálido, húmedo e inestable, con mejoras temporarias. Ajá. El cielo va a pasar de parcialmente cubierto a cubierto. Se esperan precipitaciones, se esperan algunas tormentas. Ajá. Durante la mañana, el mediodía, parte de la tarde.
0: Ajá.
8: El viento va a ser leve, de 10 a 20 kilómetros por hora del noroeste, luego de dirección variable, sobre todo en la medida que vayan pasando las tormentas. Puede haber alguna ráfaga en área de tormenta. La temperatura mínima va a quedar alta, en torno a los 12 o 14 grados. La temperatura máxima se va a estar ubicando en torno a los 17 o 18 grados.
1: Bien. Bien, muy bien. O sea, no va a haber frío, va a ser un día...
0: Molesto.
1: Sí, exacto.
0: Por mucha humedad, pesado, molesto.
1: Y lluvia.
0: Para mí, molesto.
1: Hermoso para estar el domingo viendo a la selección.
0: Sí.
1: Hoy, bueno, hermoso para estar festejando el cumpleaños de mi madre.
0: Que hoy un asadito familiar.
1: Sí.
0: Que vas a hacerlo vos.
1: Claramente, obviamente. Pero
0: yo compré la carne ayer,
1: Claro, pero vos es otro parrillero en la familia a esta altura, ¿no?
0: No. Hacerlo en casa, no. No corresponde.
1: No corresponde.
0: Un saludo muy grande a la gente de la comería que está pegadito a la Shell.
1: Qué grande.
0: Y que están escuchando la radio.
1: Un saludo gigante.
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0: La gomería que está en Camenorte, pegadito casi a la Shell nueva.
1: Exactamente.
0: Después vamos a tener que pasar la factura de publicidad a la Shell, ¿no? Porque...
1: Sí, mal, ¿no? La Shell nueva, la bautizamos nosotros. Acá Poppy de León dice: buen día, Daniel, los quiero contar.
0: Día.
1: Muy feliz cumpleaños a Patricia Cipolla.
0: Muy bien.
1: Un honor Me abrazo y un honor. Me abrazo a los Adrianes y Karina. Muy bien, muy bien.
0: Gracias, Papi, por estar. Una amiga.
1: Una amiga.
0: Estamos
1: una amiga
0: en medio del amigo también.
1: Estamos, pasa que pasa todo, tantas
0: todo
1: cosas.
0: Junto.
1: Pasan, encima juega Boca en el medio.
0: Y juega Boca en el medio. Cosas. Y gana.
1: Y gana.
0: Y gana.
1: Increíble.
0: Y no puede ser que.
1: Todo el sí.
0: Mira Boca que escábala. Tenés que seguir ganando todo por 4 años más hasta que esté el otro mundial.
1: Acá nos manda Juli el altarcito que tiene la selección con la Virgencita, San Expedito y un par de santos más.
0: Bien, bien ahí.
1: Bien. Viene a aprenderle la vela a todos los santos, muchachos, el domingo.
0: La consigna, de vuelta.
1: La consigna es, ¿qué promesa te animás a hacer si la selección sale campeón? Vamos, muchachos. ¿Qué promesa? ¿Qué?
0: Lo que sea, simple.
1: Lo que sea. Dejo de tomar alcohol.
0: O, si no te gusta, no.
1: Exacto.
0: No, también es parte de la promesa.
1: Mal, exacto.
0: Me
1: tatúo la cara de Messi.
0: Exacto.
1: Me corto el pelo, lavo el auto, como dijo Juli.
0: Exacto. Yo lo dejo. Estos días son ideales para lavar el auto.
1: Hace 4 años que no lo lava.
0: Yo lo dejo ahí lavando, se lava solo.
1: Si le abrí las puertas, se lava adentro, ¿sabías?
0: Sí, sí, sí. Como es, vamos a escuchar este testimonio.
1: Sí.
0: Del autorito. Y después vamos un poquito de música, me te escriben por el tema de la consigna. Y los resultados, que no me están diciendo los resultados mucho, ¿eh?
1: A ver, acá tenemos el audio. Bueno, ni bien terminó el partido, le hace la entrevista a la autora Martínez y creo que ahí fue, ¿no?
0: Muy emotivo.
1: Muy emotivo. Ahí escuchamos.
9: Bueno, Lautaro, qué difícil, ¿no? Decir algo después de esta locura que vimos recién.
10: Oh. No sé, la verdad.
9: ¿Valió la pena Qatar para esto que generaste?
10: Es muy fuerte esto. Es muy fuerte, ¿verdad? La primera vez que mi viejo me compró un par de botines. Siempre soñé con hacer este gol. Perdón,
9: Está mirando, Mario, está mirando Bahía, está mirando tu familia. Es una locura Argentina, es una locura este equipo.
10: Para mi vieja que... Del día también que yo me fui a Racing. Jamás dejó de tender mi cama. Y eso para mí vale más que un gol. Que una final. Tengo a mis dos hijos ahí que me han cambiado la vida desde que han llegado. Bajé un cambio. Disfruto de todo esto. Disfruto, mi hija me hizo bajar un cambio. Mi hijo 3 cambios y hoy soy un hombre, disfruto de la vida.
9: Bueno, hiciste disfrutar a 47 millones de argentinos hoy con ese cabezazo. Como nunca.
10: Lo soñé, te lo juro, se lo dije. A Alexis que iba a hacer un gol, se lo dije. A Facu Medina en el banco que iba a entrar y no iba a ganar y... Muy difícil hoy. Me quedó a mí. Enzo hizo un golazo también y al final, ahora que estoy más tranquilo, te digo que este equipo sigue demostrando de qué está hecho.
9: Y aprovecho ahora que estás tranquilo. Este equipo, le preguntaba a Scaloni recién, que cuando nos estábamos quedando afuera, cuando ellos obviamente de contra tenían espacios, afloró el talento, afloró el mejor juego, afloraron las situaciones de gol, porque además de corazón, garra y cabeza, ustedes tienen mucho fútbol.
10: Sí, eso es verdad, ellos se cansaron. Han presionado 60 minutos, después ya no daban más. Empezaron, cuando encontraron el gol, después se metieron atrás y eso a nosotros nos generó más tranquilidad a la hora de mover la pelota. Hicimos ancha la cancha y al final conseguimos los 2 goles y después de 3 años y medio volvemos a jugar una final del mundo.
9: Andá a descansar que hay un partidito el domingo.
10: O sea, disfruten, gracias.
1: Qué increíble relato, qué momento más emotivo. La verdad que encierra todo, encierra un poco todo el sentimiento y el alma de esta selección. Porque no lo primero que hace es recordar a su familia, ¿no? A las raíces, ¿no? Lo que dice el padre, la madre, es muy emocionante, la verdad que es muy emocionante.
0: Yo creo que de todos los testimonio que dieron, este fue el que más me...
1: Este y el de Scaloni y el partido anterior
0: sí.
1: Contra Egipto.
0: Que no dijo mucho, Washington, pero dijo todo.
1: Dijo todo mal.
0: Como es, pero de este muchacho, la verdad, cuando lo escuché, digo, no podemos no pasarlo en la radio, porque es un claro mensaje de sencillez y humildad. Y recordar al padre, los primeros botines, realmente tremendo.
1: Un poco también lo dijo Scaloni después en la conferencia de prensa, ¿no? Que son pibes que no le tienen miedo a nada.
0: Exacto.
1: Son pibes que vienen de abajo. Que se han forjado de abajo, que ya saben lo que es no tener nada. Y creo que eso hace también, ¿no? A la persona, eso hace al carácter, forja carácter, obviamente, ¿no?
0: Exacto.
1: Y lo hemos visto también en otros jugadores, todos hablando, bueno, en el caso del Lincha que hizo el gol contra Egipto, ¿no? Sí. Que fue fundamental también, y él habló de su papá, que era albañil, y de lo que hubiese sido su vida si no hubiese pegado en el fútbol.
0: Tremendo,
1: ¿no?
0: Bueno, a diferencia de otros jugadores que hablábamos hoy,
1: sí,
0: y de tantos otros que a veces se olvidan de dónde vienen y se olvidan que si no hubiesen jugado al fútbol y lo hubiesen pegado, porque hay mucha gente, muchos chicos y jóvenes juegan muy bien en sí, todo el mundo y no tienen la suerte de ser vistos.
1: No, es un privilegio de poco llegar a ese nivel.
0: Porque no es que no haya jugadores que no jueguen bien, ¿eh?
1: Sí, es más, hasta hay mejores jugadores que adentro de las canchas que uno ve en la tele.
0: Exacto, pero no fueron vistos.
1: Sí, o no tuvieron la suerte o
0: llegaron.
1: No llegaron.
0: Y como es, y el que llegó a veces se olvida de dónde viene. ¿Tengo un mensajito?
1: Sí, acá Betty dice: buen día, Adrián.
0: Buen día.
1: Aunque esté nublado, acá estamos ahora escuchándolo. Qué grande.
0: Qué grande, ¿eh? Grande. Y participando, bueno, que participe por la consigna.
1: Exacto, participen por la consigna. ¿Qué promesa están dispuestos a hacer si la Argentina sale campeón?
0: El domingo. A las 4 de la tarde.
1: Qué lindo horario.
0: Sí.
1: ¿Qué comeremos?
0: Yo me encargo de eso.
1: Bien.
0: Como siempre,
1: bien, sí. Pero qué grande.
0: Ahí está.
1: Acá Mónica nos dice 2-1, da resultado.
0: Mónica,
1: 2-1.
0: Me parece que a ver si ella participó en el anterior. No, Mónica, no, si participó no está dentro de la lista ganadora.
1: Acá, mirá, Viviana, vamos que se anima, Mónica, con la promesa, vamos que esta es la gente que a mí me gusta. La promesa, dejo la bandera en el lugar que está hasta la última fecha patria de este año 2026.
0: Bien, buena,
1: muy bien,
0: me gustó.
1: Y si da para más, ahí quedará. Excelente,
0: bien,
1: muy
0: bien. Me gustó.
1: Esa es la actitud.
0: Me gustó.
1: Acá Karina nos manda un mensajito. Qué grande, la tía Karina.
11: Buen día, los Adrianes. ¿Cómo van?
0: Buen
11: ¿Cómo
0: día.
11: Andan? Supongo que felices, ¿no? Con este triunfo de nuestra querida Argentina.
0: Tremendo.
11: Bueno, paso por acá para saludarlos. Y bueno, más que nada, mandarle un saludo especial para Patricia. Le mando un muy feliz cumple, que lo pase hermoso, junto a la familia, a los amigos. Y bueno, nada, los mejores deseos como siempre.
0: Gracias.
11: Y bueno, como digo siempre, elijo creer, así que vamos a Argentina todavía y más fuertes que nunca. Abrazo, chicos. Los estoy escuchando acá mientras trabajo un ratito.
0: Bien.
11: Abrazo grande.
0: Que arriesgue un resultado.
1: Que arriesgue un resultado, la tía.
0: Y la promesa de la consigna.
1: ¿Y qué promesa te animas a hacer, tía?
0: A ver.
1: Le regale un auto a su sobrino.
0: Ahí está. Si gana Argentina, le regale un auto a su sobrino. ¿A cuál? ¿A Agustín?
1: No.
0: ¿Vos tenés ya?
1: No, bueno, pero yo quiero otro. ¿Qué tiene? Claro.
0: Pero tu tía Karina,
1: sí,
0: son de festejar lindo, lo van a ver a un lugar.
1: Sí, a Brujas lo van a ver.
0: Ah,
1: sí.
0: ¿Lo conocés el lugar?
1: Sí, decime un lugar de jodas que no conozco.
0: Claro, yo estoy tan alejado de todo eso. Que veo que bailan, ¿cómo es?
1: Sí, fiesta en serio. Sí, se quedan después, DJ, y después tocan bandas en vivo.
0: Sí. La verdad que es muy lindo.
1: Muy lindo.
0: Lindo, me gusta. Yo no soy muy así fiestero, ¿no? Pero me gusta ver la gente que lo hace.
1: Fui joven alguna vez, me hiciste acordar a Mirta Legrand. Yo fui joven
0: en mi juventud. En mi juventud. Pero como es, pero sí me gusta que la gente. El otro día, por ejemplo, en la rotonda. Yo no soy un loco, andar saltando para acá, para allá, para esto. Pero me gusta ver a la gente que lo hace. Disfruto
1: bien.
0: Viendo.
1: Disfruto.
0: Y me canso viéndolo.
1: Claro.
0: Yo en un ratito dije, vamos, porque estoy hecho bolsa.
1: Sí.
0: De saltar. No, así, salté un poquito. Como es, pero no soy fóbico. Bueno, ustedes me conocen, no soy una persona. Ah, viste. Creo que eso es herencia de mi padre, me parece. Nos faltaría putear un poquito más en los partidos, sí. Y ya lo completamos.
1: Acá Carla dice: buen día, chicos. Si gana, prometo hacerme el flequillo. Muy bien. Ahí va. Esa es la clase de gente que uno busca.
0: Miren que yo estoy anotando acá, porque yo que después quiero ver, ¿cómo se llama?
1: Quiero ver ese flequillo.
0: Claro, la promesa. Esto no es una promesa al azar para ganarse el premio, nada más. No,
1: acá Merlina dice: buen día, soy Merlina, estoy acá con Romina escuchando la radio. Vamos a ganar Argentina 3-1. A España, bien, vamos a Argentina. El mundial es nuestro, qué grande.
0: Decime el nombre que no veo acá.
1: Merlina. Qué grande, Mer, ¿eh? Una genia total, qué grande. Acá.
0: 2-1?
1: 3-1.
0: ¿3-1?
1: Sí, papá, 3-1. Acá no escatimamos
0: Merlina, en gastos. Merlina, 3-1.
1: Exactamente, acá no escatimamos en gastos. Acá también tenemos un mensajito. Tum, tum, tum, tum. De Jorge, que dice: resultado 3-1 en Argentina. Y tenemos un audio, a ver qué nos decía en el audio.
0: Es Sandra.
1: Bien.
12: Hola, los Adrianes, ¿cómo andan? Hermoso día, ¿verdad? Qué hermoso, cómo le ganamos a los ingleses, chicos. Y bueno, ahora el domingo vamos por España, vamos todavía.
0: Por la madre patria.
12: Que tengan lindo programa, chicos, y bueno, acá, acompañándome, tomando unos mates.
0: Qué lindo, igual nosotros.
1: Qué grande.
0: Llegó el mate ahora.
1: Sí. Acá dice: si gana... Corre la vuelta a la manzana con mi perro salchicha. ¡Opa! Muy bien.
0: Bien, queremos ver eso,
1: Queremos ver eso, queremos que ya esté filmado.
0: Ya está. Ya anoté.
1: Ayer un amigo Coco, que le mando un saludo gigante, me decía: amigo, la historia es cíclica. Nosotros, para sacarnos a los españoles, primero nos tuvimos que sacar a los ingleses.
0: Es verdad, con agua caliente.
1: Mal. Así que les paso el video, olvídate. Dice: muy bien, Sandra.
0: Bien, ya está anotada. Le puse perro salchicha, le puse.
1: Acá, espero que aguante por los fuertes vientos. Y acá nos muestra la bandera, Viviana.
0: Bien, qué hermosa foto, Viviana.
1: Mirá, encima está el atardecer o amanecer ahí.
0: La vamos a subir porque eso genera, digamos, dice mucho esa foto que subió Viviana con la bandera. Y aparte, mirá el solcito atrás, todo.
1: Sí.
0: La verdad, muy artística. A mí que me gusta la fotografía, Viviana, muy linda, ¿eh?
1: Acá Rubén también nos mandó un mensajito de vamos a Argentina.
0: Bien, Rubén.
1: Acá la tía Karina, a ver qué dice Karina.
0: A ver si arriesga. Al auto, me juego por el auto.
13: No voy a dar un resultado, mi corazón está siempre con Argentina, obviamente. Pero no quiero decir nada, porque la otra vez dije no, porque en el partido de Francia. No, porque los vi poderosos, digo, bueno, no. Dije, va a ganar. Lo mufé y perdió, por suerte, perdió. Así que no voy a dar resultado.
0: Bien.
13: Obviamente, Argentina, te amo. Promesa, ya lo tengo súper más que pensado. Bien. Tatuaje a full.
0: ¡Opa!
13: Un retatuaje.
0: ¿A dónde? ¿Y
13: de,
0: qué?
13: Bueno,
0: ¿y qué sería?
13: Obviamente.
1: ¿Las cuatro estrellas?
13: De mi hermosa Argentina.
1: La copa, la cara de Messi.
0: ¿Puede ser?
1: La cara de Paul, la cara de Scaloni.
0: Sí, ¿tanto?
1: La cara de sus dos sobrinos.
0: Claro. Ya que no hay auto. Ya que no hay auto.
1: Acá.
0: Me hago bien. El tatuaje, viste que lo dijo Agustín. No. Dijo tatuaje.
1: Sí.
0: Bien.
1: Ya dijeron la consigna. No escuché, dice Romina. Romina, la consigna es: ¿qué promesa te animás a hacer si Argentina sale campeón? Yo prometo tal cosa. Como Karina, el tatuaje.
0: El
1: perro, como Sandra, la vuelta con el perro salchicha.
0: Viviana con la bandera.
1: Viviana con la bandera,
0: Juli también puso.
1: Argentina 3, España 1, dice Betty acá,
0: ¿Betty dijo?
1: Sí, estoy pensando qué promesa hacer.
0: Betty, espera, ¿cuánto?
1: 3-1.
0: 3-1.
1: Acá la gente de Locos por el Pádel los manda.
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1: A ver qué dice Chiche.
14: Me perdí, que fui a hacer los mandados. Habla Chiche.
1: Qué grande, Chiche, se perdió. Chiche, estamos hablando de. ¿Qué promesa haces si Argentina sale campeón? ¿Qué prometés? ¿Qué te animás a decir esto? ¡Pum! ¡Voy! ¡Fa! Acá Betty dice, hago empanadas y me cruzo. Me gustan ese tipo de promesas. Ajá. Ese tipo de promesas a mí me gustan.
0: Ahí está. Ahí está.
1: Yo las banco.
0: Ahí está, lo que es comida.
1: No, pero una falta de respeto total. Mire, que, pero ¿qué es esto? No, esto ya te trae cualquier cosa. No, por favor. El señor Marcelo no está en Marcelo, seguridad, por favor, sí, llévatela. Venía a buscar.
0: No, tiene inconveniente. Esta señora que vos estás viendo con esa remera rara que se puso hoy, compra se adueña de casa ajena.
1: Sí, ¿en serio?
0: Sí, se adueña de casa ajena, compra casa imaginaria. Pero lo peor de todo, que habla con el marido.
1: Sí.
0: De donde está corriendo, caminando y ve la casa, sí. Y el marido le sigue la onda.
1: Y sí,
0: esto me hace acordar al programa Argento, de la nena imaginaria. ¿Te acordás? Sí. Medio parecido. Sí.
1: Acá tenemos otro mensaje.
14: Después, mi promesa: meterme en el dormitorio, no escuchar el partido.
0: Ajá.
14: Y pedir que ganemos, porque vamos a ganar.
0: Bien, muy bien. Muy bien. Qué mensaje, qué claro mensaje y con fuerza, me gustó.
1: Qué lindo, qué lindo.
0: Bien ahí.
1: Qué lindo,
0: estamos
1: qué
0: jugando lindo, por la picada de la pulperita, gente. 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
1: Aparte ya es una cábala.
0: Es cábala, cábala, obviamente.
1: Ya está. Qué lindo, ¿no? Qué lindo, qué lindo la gente prometiendo, qué lindo. ¿Y vos qué promesa? Ah, bueno, encima ayer. No, trae la de Sarmiento, no es una falta de respeto absoluto. Decís que ayer le ganábamos igual, menos mal, pues si hubiésemos perdido.
0: ¿Sabés por qué se salva? ¿Sabés por qué? Porque la queremos.
1: Porque es afecto. Sí, exactamente.
0: Y lo queremos tanto a Marcelo.
1: Claro, es por el cariño de Marcelo.
0: Sí, sí. Exactamente. Y mirá cómo será que no se animó ni a aparecer.
1: Mal.
0: Y dijo, hoy no aparezco en la radio. Dije.
1: Para Catalina. Mirá, no puedo creer. ¿Quién la firmó? ¿El Chaco Insaurralde?
0: Mirá vos, y vamos a estar obligados vos estás obligado a subir todo eso
1: en las redes,
0: en el estado de la radio para que la gente lo vea.
1: Y obviamente.
0: Si ustedes vieran cómo se vino Karina.
1: Con la remera de tiro y la de Sarmiento.
0: Increíble, increíble.
1: Mirá, se trajo toda la remera de tiro que tiene. Acá, Graciela Grace dice, primero... Feliz cumple para Patri, segundo Argentina, gana 3-1.
0: 3-1.
1: Y si gana, dejo de comer helado por 2 meses. ¡Ah! Me gusta esa promesa. Banco esa promesa.
0: 3-1.
1: Yo dije, dejo de tomar alcohol por un mes.
0: Y Graciela.
1: Ey, ojo, mi hígado graso me lo va. No,
0: pero ¿cómo lo sabemos nosotros que dejó la promesa? Pero la más gente va a pasear con el perro salchicho.
1: Y bueno, mandaron una foto sin helado.
0: No, para nosotros dando cuenta. Otra más, mirá.
1: No. Para nosotros dando cuenta, nos manda el helado
0: ahí
1: a casa.
0: Está. Ahí está. Exactamente.
1: Nos manda el helado a casa. Cada vez que tengan a comprar helado, manda un kilito de helado a Radio Impacto.
0: ¿Qué se trajo? ¿Tiene una colección, museo? ¿Qué tiene esta señora?
1: Un museo de trapo de piso tiene.
0: Ah, pues está lloviendo.
1: Está lloviendo.
0: No, tenés razón. Siempre va un paso adelante. Está bien, está bien.
1: Chiche, a ver qué nos dice Chiche. Por favor, a ver qué nos decía Chiche.
14: Acuérdense que mi terminación de documento es 063, ¿eh?
0: Ya lo noto.
14: Ojo, un beso muy grande para todos por el Día del Amigo.
0: Sí,
14: que
0: señor.
14: A lo mejor no estamos en contacto.
0: Sí, hijo, siempre estamos.
14: Mándele un cariño a mi hijo que mañana cumple 63 años, favor.
0: Mira, hoy es el cumpleaños de Patricia Chipola.
1: Hoy es el cumpleaños de Patricia Chipola.
0: Y mañana el cumpleaños del hijo de Chiche.
1: Del hijo de Chiche. Un saludo gigante para el hijo de Chiche. Que no decimos el nombre si querés y también lo nombramos, pero un saludo gigante para el hijo de Chiche.
0: 63 años.
1: Mañana 63 años. Saludo enorme. No le decimos feliz cumpleaños todavía porque no cumplió, pero un saludo gigante para él.
0: Exacto.
1: Somos cabaleros acá también. Acá, Sandra dice, me olvidé, deja los últimos 3 del DNI, 905.
0: Bien, bien. Acá está, 905. Ahí está.
1: Me hizo acordar a la dirección de un estadio emblemático. Qué bueno, ya estamos al día con los mensajes. Ahí Juli está escribiendo.
0: Bien, vamos
1: ya,
0: a
1: la gente tiene promesas, ya son muchas promesas.
0: ¿Qué
1: prometerá Cataldo si salimos campeones? ¿Ponérsela de Boca? ¿Se pone la de Boca? ¿Se pone la de Boca?
0: No,
1: dice que
0: se va a caminar con el vecino, que son los dos que no, en Santa Clara que no miran el partido, sí. Que no le gusta el Mundial, y me manda un videito que no hay nadie, en como se llama, en Santa Clara, como me mandó el vecino. Como si fuese... ¿Viste? ¿No te chocaste con el vecino?
1: Hoy cumple Patri, feliz cumpleaños para ella, dice acá Juli, y le manda saluditos. Qué grande, Juli. Y acá Gustavo nos manda las promociones de los
0: pochoclos. Oye, qué lindo, me atoyó hace Gustavo.
1: Pochoclos, garrapiñada, y pochoclo, garrapiñada, y pochoclo, garrapiñada, y pirulines, pochoclo, garrapiñada.
0: Son pirulines, ¿no?
1: No, eso no lo agregué yo. Pero hay pochoclos y garrapiñadas y los pochoclos de la selección, así que ya saben.
0: Otra cábala clásico.
1: Otra cábala, los pochoclos, muchachos.
0: Sí, sí, el otro día sorteamos 4 paquetes, la gente lo vino a buscar el lunes, Lloviendo y todo, lo vinieron a buscar.
1: Mirá Mónica, me encanta esta promesa. La promesa sería hacer un asado para toda la familia. Esto, yo acá hago un paréntesis, de Radio Impacto. Pero prender el fuego yo esta vez. Me gusta, está muy bien. Bueno, me gusta.
0: Le puse fuego. Le puse fuego, no. Para tener una referencia de.
1: Muy bien, su promesa.
0: Lo tenemos que ver,
1: Por favor, escribana, anote usted que tiene letra legible. No.
0: Ojalá que ahora, ojalá, si Dios quiere, el lunes podamos mostrar en el programa en positivo.
1: Y las cábalas.
0: Todas las promesas.
1: Vengo.
0: Todas las promesas.
1: Solo para ver las promesas.
0: Yo me la imagino corriendo con el perro salchicha. Eso me quedó con la imagen. Eso fue tremendo,
1: Y me la imagino a Mónica con todo el fuego así, dando la primera llamarada ahí.
0: Ahí está, es el fuego.
1: Exacto.
0: Y después hubo una del flequillo, dijo, ¿no?
1: Sí, el flequillo, obviamente.
0: Se corta, se pinta, ¿qué dijo?
1: Se hace el flequillo.
0: Se hace el flequillo,
1: ahí está. Muy bien. Acá Gustavo dice... Feliz cumple para Patricia. Y acá me cuentan, son barriletes. Tiene barriletes
0: también. Barriletes, mira qué lindo. Pues yo en el monitor que tengo yo, Gustavo, con estos anteojos no puedo ver bien. Ve algo de color lindo.
1: Barrilete cómico, ¿de qué planeta viniste? Acá, Chiche, a ver qué dice.
15: No les dije el nombre.
0: Ahí está.
15: Se llama Marcelo y los está escuchando.
1: Qué grande.
0: Gracias, Marcelo. 63 años. 63
1: años,
0: qué lindo.
1: Años mañana.
0: De cáncer, grande, de cáncer, como Patricia.
1: Exactamente. Bien ahí. Como toda la gente de bien y de buen corazón.
0: Ahí está. Compartimos música mundialera, y una breve tanda, y sigan escribiendo, por favor, los resultados y qué harían, qué prometen si gana Argentina.

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0: Bueno, ya volvimos. Dos Adrianes, Radio Impacto 103.9. Mañana linda para escuchar radio, con humedad, con lluvia, con buena gente de ustedes de ese lado, nosotros de acá. Y como es una radio de puertas abiertas, pasó Fernando por acá, de Buen Visión, homenaje a Queen, que se van a presentar ahora en el Teatro Leonardo Fabio, mañana a las 21 horas, en la Florida 574. Qué linda banda y qué lindo para poder acercarnos y poder estar junto a ellos. Y de eso justamente vamos a charlar 5 minutitos con Fernando, que pasó, vio luz y entró, ¿no? Fernando, buen día.
1: Sí, así es, buen día, ¿qué tal? ¿Cómo andan? Sí, bueno, me había encontrado con Agustín, me dijo pasar por la radio, bueno. Y la idea era avisarles que vamos a tocar por cuarta, creo, quinta vez en
0: bien,
1: el teatro.
0: Qué bueno.
1: Sí, hacemos un homenaje a Queen, todas las canciones son de Queen. Y bueno, ya la banda tiene 4 años, más de 4 años.
0: Es verdad,
1: ya.
0: Sí.
1: Así que bueno, estamos muy contentos, muy entusiasmados y los esperamos. Acá traje 4 entradas para que ustedes regalen, sorteen.
0: Sorteamos, no sé, sí, bueno, tan cual. Hoy sorteamos, tan cual.
1: Bueno.
0: Mañana 21 horas.
1: Mañana 21 horas.
0: ¿Qué nos vamos a encontrar?
1: Bueno, nosotros hacemos todo el repertorio de Queen, de las canciones más populares, más conocidas, algunas no tanto, pero bueno, una veintena de canciones de la banda. Y bueno, espero que les guste. Tenemos un cantante masculino y una cantante femenina, y Natalia y Bruno. Y después está Gaby en el bajo. Tenemos el mejor baterista de la zona.
0: Ajá.
1: Que se llama Diego Zamorano, que es,
0: ajá,
1: una garantía, uno de el mejor de Mar del Plata, de Santa Clara. Así que bueno, esperemos que les guste. Seguro les va a gustar. Las canciones son muy conocidas.
0: A mí me encanta. Bueno. Por cierto, ¿alguna preguntita?
2: No, que qué lindo tener la oportunidad de escuchar Queen en Santa Clara del Mar, y aparte en un lugar tan cerca como es el Centro Cultural, el Cine Teatro Leonardo Fabio, y un lugar que está al alcance de todos. Así que bueno, invito a la gente a que acompañe, porque primero, bueno, acompañar a todos los músicos que generan algo y generan cultura dentro del pueblo, que eso es fundamental, y aparte a este nivel, ¿no? Porque estamos hablando de una banda que no es un simple... No es fácil hacer un cover, no es una banda fácil.
1: No,
2: digamos, es una banda muy complicada.
1: Es muy complicada.
2: Es una de primera, o sea, sí. Estamos hablando de una de primer nivel.
1: Sí, sí, por suerte sale muy bien, las canciones salen muy bien. Y el teatro es hermoso, la verdad que es un lujo tener acá en esta ciudad, tener este teatro. Y no hay que desperdiciarlo, por eso queríamos tocar ahí. Y que puedan
0: hermoso
1: disfrutar,
0: teatro,
1: hermoso, cómodo, calefaccionado,
0: sí. Muy cómodo.
1: Así que bueno, la van a pasar bárbaro, seguro.
0: 21 horas, lindo horario.
2: Muy buen horario.
0: Sí, ya como para hacer la previa para el mundial, che.
2: Exacto.
0: Vamos,
1: claro, al otro día
0: quedamos más relajados.
2: Vemos un buen show, porque hay que tomárselo más tranquilo este sábado.
0: Exacto.
2: Porque el domingo va a estar, ¿no?, más complicado. Vemos un buen show y nos preparamos
0: qué
2: para...
0: Qué mejor para canalizar las emociones, ver esto, tranquilo.
2: Exacto.
0: Me parece bárbaro. Quiero que nosotros vamos a estar presentes también.
1: Sí, por favor.
0: Acompañando.
1: Sí, seguro son invitados.
0: Como es...
1: La entrada es muy económica, 5.000 pesos.
0: Está, justamente te iba a preguntar.
1: Porque la idea es que puedan venir todos.
0: La familia también.
1: Sí, sí, sí. A los chicos les gusta mucho, sí. Queen. A los chicos de hasta 10, 15 años... Les encanta, es que ve que la película tuvo mucho que ver en eso.
0: Exacto. Fernando, agradecerte.
1: No, gracias a usted.
0: Me gustaría después ya, con más tiempo, tener una notita con él más extensa, y por ahí, con alguno de los integrantes.
1: Sí, sería buenísimo.
0: Y como es, que yo, acá por acá pasan muchas de las bandas locales, que nosotros nos gusta mucho, y promocionarlo, obviamente, como dijo Adrián, que es muy importante, y aparte el esfuerzo que se hace, ¿no?
1: Bueno, acá le dejo las 4 entradas.
0: Gracias. A la gente le decimos, a aquellos que quieran ir a ver el sábado a disfrutar, que se anoten aparte y ya nosotros hacemos después el sorteo con la gente que quiera aprovechar de la buena música este fin de semana en el Teatro Leonardo Fabio.
1: Y los ganadores pueden ir acompañados, porque la entrada realmente tiene un precio muy muy barato.
0: Exacto.
1: Así que
0: 5.000 pesos.
1: Sí, 5.000 pesos.
0: No sé, hoy es accesible.
2: Sí. Muy accesible, muy accesible. Aparte, para un show de calidad, así que acompañen.
0: Y muchos.
1: Sí, queremos que se llene el teatro.
0: Sí. Dios quiera que sea así.
1: Bueno.
0: Y aparte, el fin de semana va a estar lindo porque... Dicen que va a estar un poco lluvioso, que mejor para estar disfrutando
1: sí,
0: ahí.
1: Sí, no va a ser frío, dicen que no va a ser frío, así que bueno. Esperemos
0: para estar disfrutando de la buena música. Sí. Gracias, Fernando.
1: No, gracias a ustedes.
0: Seguimos con más música nosotros acá en Radio Impacto 103.9 y ya cuando volvemos nos está esperando Rosalía Montagí.

0: Sí, acá estábamos onda mundialera como corresponde, pasamos un poco de Queen como corresponde.
1: Para que vean que tampoco tenemos problema con todos los ingleses.
0: Ahí está, ¿eh? Ahí está. No, con este inglés no tengo más.
1: Jamás.
0: No, ¿viste? Con este, en Gran Cuba.
1: ¿Lo fuiste a ver o no vos?
0: No, padre, creo que tu mamá.
1: Ah, mira.
0: Me parece.
1: Tiene la historia, a mí me contaron la historia cambiada. Mira vos.
2: Hay muchas historias cambiadas, Adrián, sí, que mal, no te vas a enterar. Mal.
1: No, algunas no quiero tampoco.
0: ¿Cómo es? Bueno, no sé si salió al aire ya Rosalía, estaba bien.
1: Sí, ya está salió al aire.
0: Perfecto. No, estamos en la semana de la amistad, en el mes de la amistad, digo yo para mí, todo el mes, todo el año, pero es una justificación de vernos, juntarnos. Y qué honor tenerla justamente a Rosalía Montagí, que es desde que la conocí. Diciéndome un cuento en la radio, realmente un cariño enorme y una amistad enorme. Gracias, la verdad es un aprecio que te tenemos muy importante, lo hablábamos el otro día con Patricia. Sos parte de la familia.
2: Gracias. Bueno,
0: vos y Carlos, porque a consecuencia tuya, sí. Ahora está Carlos incluido.
2: Sí.
0: Porque es persona que me cae muy bien también, así que realmente muy contento. Y aparte, el orgullo para nosotros, que lo hablamos hoy a la mañana, de poder presentar tu libro.
2: Gracias.
0: No es un tema menor. Tu libro.
2: Sí, es la primera entrevista.
0: Porque vos has participado de montones de libros, sí. Has ayudado, colaborado en esto, pero tu libro jamás lo habías hecho.
2: No, a pesar de que todos estos escritos, algunos tienen 40 años. Pues, ¿no?
0: Nada más y nada menos.
2: Nada menos.
0: De eso vamos a hablar. Y el título que me gustó cuando me lo pasó Patricia, El motor que nos impulsa. ¿Qué título, por Dios?
2: Sí, porque...
0: ¿Cómo surge
2: todos
0: esto?
2: Los... el angelito que todos porque, tenemos, porque a veces que nos ayuda en la vida.
0: Porque a veces pasa, nosotros nos pasa que por ahí armamos ciertas cosas en audiovisual, sí. Y por ahí el título es como que cuesta después definir lo que ponemos.
2: Claro,
0: ¿viste?
2: Claro.
0: Pero tener todo armado y decir, ¿qué le pongo? Porque el título...
2: Claro.
0: El título
2: y tiene... te tiene que provocar una incertidumbre el título... Yo siempre le digo a los talleristas, y Patricia te lo habrá dicho, no le pongan a la poesía lo que la poesía dice, sino algo subliminal, algo que esté por debajo.
1: No titules con el nombre, claro.
2: ¿Entendés? Sí. Así que bueno, el motor que nos impulsa a la vida misma.
0: A la vida misma.
2: ¿Qué? ¿Cuál es el motor que te impulsa a vos, al otro, a aquel? Son todos motores diferentes. Pero están basados en algo.
0: Exacto, y esto para la gente que está escuchando ahora, que son muchos, por suerte, que están escuchando en este momento Radio Impacto, va a ser la consigna del día lunes en el positivo. El motor que nos impulsa.
1: Creo que también el motor que te impulsa habla también, y me parece que hace una referencia y define mucho la persona que vos sos. Porque a partir de tu motivación o de lo que te impulse, yo creo que también hay una forma de ser o una personalidad. Si el motor que te impulsa y lo que a vos te hace salir adelante es solamente el dinero y esa gente que va por la vida descarrilada pensando solo en el dinero...
2: No sirve.
1: Exacto, ¿me entendés?
2: No sirve.
1: También es muy importante pensar qué te impulsa porque te va a terminar definiendo o a la larga te va a terminar determinando quién sos.
0: Sí, no. Tal cual. También ahí hago un paréntesis.
2: Sí.
0: Porque también influye la edad. ¿Por qué motivo lo voy a decir? Me pongo yo como ejemplo.
1: Hay gente que la corre hasta los 100 a la plata.
0: No, pero dame un segundito, por favor. Sí. Si yo me remonto a mis 18 años y vos me preguntabas esto, mi respuesta seguramente era otra.
2: Sí, sí.
0: Hoy, ya casi con 60 años y un recorrido,
2: sí, es
0: ya,
2: verdad.
0: Ya el motor pasa por otro lado.
2: Es que las vivencias nos van enseñando.
1: Y lo es maravilloso.
0: Y vamos aprendiendo. Si aprendés y evolucionás en la vida, porque estamos para eso, para evolucionar y aprender, la respuesta tiene que ser otra.
2: Claro,
0: porque si a los 18 años yo respondía lo mismo, más allá de mi esencia, que seguramente sería igual que la de ahora, pero que a veces lo escucho hablar a Pergolini de su cambio de forma, sí, que ha hecho en su vida. Que hoy se encuentra con un hombre.
2: Por suerte evolucionamos.
0: Exactamente,
2: pero
0: no todos. Pues yo me encuentro con gente de misma época, colegas.
2: Sí, que siguen con las mismas egocentricidades.
0: Y con cosas que, como decía Adrián, por ahí más a lo material y no tal vez a los afectos, otra cosa que movilice más.
2: Tal cual.
0: Por eso te digo, capaz que a los 18 años, si vos me preguntabas esto, estaba inclinado a otra cosa.
2: Tal cual.
0: No, nada malo, sino era otra cosa. Hoy tal vez...
2: A los 18 mandan las hormonas, ¿no? Entonces, sí. Seguramente el deseo carnal prima en ese momento,
0: sí,
2: ¿no?
0: Sí, no sé si lo carnal... Pero... yo era muy ambicioso en muchas cosas de trabajo.
2: Claro, también.
0: A mí me movilizaba mucho el trabajo.
2: También, también.
0: Como es, y proyectos, y las cosas, esto y lo otro, y logré varias cositas, pero... me movilizaba mucho eso. Claro. El motor mío era el trabajar y crecer en lo que me gustaba, que era la comunicación, el audiovisual y bueno, un montón de cosas. Hoy ya
2: es otra la onda. Es la evolución del pensamiento que gracias a Dios tenemos.
0: Por suerte. ¿A vos, Adrián, qué te moviliza?
1: Oh, es muy difícil, no sé. No.
0: ¿A tu edad?
1: A mi edad, no.
2: Claro, en este momento.
1: Es una pregunta que siempre me hago, ¿qué es lo que moviliza? Yo creo que también yo soy como muy desafiante de mí mismo y creo que en eso voy buscando como la autosuperación de siempre ir mejorando y estar mejor en ciertas cosas. Ahora el otro día pensaba, uno que quizá tiene la posibilidad de hacer tantas cosas, no es como que hay algo que me defina que digo, no, yo quiero hacer tal cosa o esto es mi meta a llegar. Todavía no creo que tenga una meta tan definida en ese sentido. En el momento voy viviendo y voy haciendo un montón de cosas porque no estoy inactivo, pero creo que todavía no...
2: Pero vos cuando te despertás a la mañana, como cualquier persona de la audiencia, ¿no? La pregunta. ¿Qué te moviliza a decir, sí, me levanto feliz con una sonrisa, me levanto a la vida?
1: No, yo creo que primero en mi caso, lo que yo pienso a la mañana, yo lo que primero que hago es pensar es agradecer. Porque creo que soy un afortunado, tengo una buena familia, trabajo lo que me gusta... Muy económicamente bien. No te digo que tiro manteca al techo, pero tampoco me va tan mal.
2: Claro.
1: ¿Qué sé yo? Me gustaría quizás el día de mañana tener una familia y quizás ahí encontrar un motor más fuerte. Claro. Pero en el mientras tanto, hoy yo creo que agradezco. Yo creo que soy más agradecido que pedir, que sería bastante caradura seguir pidiendo.
0: Saliste guapo al padre.
1: Salí guapo como mi papá, pero con la belleza de mi mamá.
0: Como menos mal que no saliste con la voz de tu mamá. ¿Saliste?
1: Sí, sí.
0: Como es, bueno, volvamos, nos fuimos por la rama.
1: Volvamos a lo serio.
0: Volvamos a lo serio y contame de esta magnífica. Después vamos a sacar una fotito para que la gente ya lo vea en el estado de la radio.
2: Sí, sí.
0: Tengo en mi mano el libro. Que vamos a hacer un sorteo el lunes, ¿no?
2: Sí, sí, sí, dejo ese libro para...
0: Para sortear el lunes con todo, con la consigna justamente que va a ser el motor que nos impulsa. Esa va a ser para reflexionar. Ya pasó el mundial el lunes, ya estamos más serenos, más tranquilos. Antes de entrar en lo profundo de esto... ¿Cómo vivís el Mundial vos? Porque vos sos futbolera, te gusta, sos de Boca, sos de ver los partidos. No, ¿has dejado reuniones para ver el partido? Porque Patricia me ha dicho, no voy a la casa de Rosalía porque está viendo el partido.
2: Sí, no, el futbolero es mi marido. Y...
0: Pero vos lo seguís con Boca.
2: Sí, yo soy de Boca igual que él y seguimos a Boca. Y ahora el Mundial, por supuesto, siempre me interesa.
0: ¿Cómo lo viven? ¿Tienen cábala? ¿Qué hacen?
2: Él tiene cábala, yo no, a mí me da lo mismo. Pero sí, me siento muy nerviosa cuando pasaron tantos minutos y va ganando el contrario, como ha pasado últimamente, ¿no? Que en los 20 últimos minutos se pusieron a trabajar fuerte y bueno, la lucha y el trabajo por ganar los hizo ganar.
0: El motor.
2: Claro.
1: El otro día justamente hablamos con él, ¿no? Hablamos eso, lo que son las pasiones, ¿no? Que quizás no tienen una explicación. Porque lo que genera un deporte en el cual no infligís directamente ningún tipo de acción, ¿no?
2: No,
1: más allá de los rituales que uno tenga o las cábalas, digamos, no infligís, ¿no? O sea, no pateás la pelota a vos.
2: No.
1: Y lo que te genera, cómo te pone, todo es casi
2: inexplicable. Pero no representa... representa nuestro país, representa nuestra argentinidad, y es evidente, yo me di cuenta, antes yo decía, ay, ojalá los argentinos tuviéramos ese sentimiento de pertenencia que tienen otros países, y yo me di cuenta que cuando he viajado al exterior, cuando volvía a Ezeiza, respiraba hondo, estaba en mi país, con mi idioma, con mis costumbres, y me sentía argentina realmente con gran orgullo.
0: Mirá, qué linda reflexión esa. Bien. Vamos, antes de entrar al tema del libro, leemos los mensajitos para que no quede tan atrasado, para ver si son de consigna o hay otro tipo de mensaje.
1: Acá Joaquín dice, buenos días, acá escuchando la radio, en el trabajo se vino la lluvia con todo.
0: Parece, está oscuro, está de noche.
1: Dejo mi DNI, Melina, acá, dice, hola, buen día, ¿cómo están? 11 de la mañana.
0: De noche, 20
1: mira. Horas, 11 de la mañana o 20 horas. Se hizo de noche de repente, dice aquí grande Melina. Es verdad, se hizo de noche de repente.
0: Desde el móvil están escuchando, en el auto. Qué
1: acá,
0: grande.
1: Un saludo especial y felicitaciones por su libro a Rosalía, dice Poppy de León. Ah, dice, por favor, repitan la consigna.
0: Ahí está.
1: Poppy, la consigna es: ¿qué promesa te animás a hacer si la selección argentina sale campeón? Ya hubo gente que dijo que se deja el flequillo, hubo gente que sale a correr la vuelta a manzana con su salchicha, su perro salchicha arriba, a UPA, hay gente que deja la bandera todo el año, hay gente que se va a tatuar, hay gente que va a lavar el auto, hay gente que va a hacer un montón de cosas.
0: Tremendo.
1: Acá Claudia dice: yo prometí bajar de peso y empezar a caminar. Muy bien, Claudia. Largó la lluvia.
2: Qué bueno. Ojalá que muy
0: saludable.
1: Este mensaje es muy importante. Buenas, le mando un beso enorme a mi querida hermosa madre en el día de su cumpleaños. Te amo mucho, ma. Ya te saludé en persona hoy temprano, pero quería expresarlo acá también.
0: Qué grande. Me parecía raro ver un mensaje de Esca, porque él figura Esca en el WhatsApp.
1: Qué grande. Acá mamá acaba de responder y dice: yo lo quiero más a Adrián. No, mami, no digas eso. Mami, estamos al aire.
0: La madre está llorando.
2: Qué lindo.
1: Acá Sandra nos dice: se puso de noche, amigos. Dice:
0: qué lindo. Bueno,
1: es un programa nocturno.
2: ¿Ustedes
1: ya
2: sabían? No sé si ya lo han dicho, pero Defensa Civil.
0: Sí.
2: Ah, bien, bien. Sí, se viene el niño.
0: Y aparte, pidieron también la instalación del club por si hace falta evacuar gente.
2: Sí.
0: Se viene bravo.
2: Sí, a nosotros.
0: De acá hasta fines de agosto.
2: Claro. Ah, bien.
0: Puede ser en el transcurso de todo este tiempo.
2: Ay, qué barbaridad.
0: Sí. Y si no, nos vamos todos a la casa de Karina.
1: Acá Merlina dice: si gana Argentina, prometo correr toda la costa de Santa Clara. Dice:
0: bien,
2: bien.
1: Lo anotamos acá. Y Karina Cataldo va a ser el que haga el seguimiento.
0: Ahí está. Nosotros supervisamos.
1: Podemos tener uno en la salida.
0: En distinto puesto.
1: Y otro en la llegada.
0: En el todo el recorrido va Karina Cataldo corriendo.
1: Exacto.
0: Sí. Un equipo, ¿eh?
1: Mal. Si Argentina gana, prometo no usar las redes sociales por 3 días.
0: ¿Quién puso eso?
1: Romina.
0: ¿Quién?
1: Y me hago una mecha en el pelo.
0: ¿Quién?
1: Bueno, está bien, Romina.
0: Romina
1: dice,
0: bien.
1: Muy bien, ¿eh?
0: Bien.
1: Muy bien.
0: Sí, 3 días eso.
1: ¿Tres días sin redes sociales? Yo me quedo casi sin trabajo.
0: Le puse redes, Romina redes.
1: Bien, y a ver qué dice acá Oscarcito de Renacer, que tenemos un audio.
0: A ver.
3: Si gana Argentina, yo prometo que me baño y me afeito.
0: ¡Ah! Bien, están trabajando ahí en Renacer, Oscar y Mabel.
1: Sin bañarse, claramente.
0: Bien. ¿Qué más?
1: Acá quiere ver el video de Merlina corriendo, dice acá Romina.
0: Bien, nosotros también, ¿eh?
1: Melina dice acá: me tatuó 4 estrellas y dijo la bandera colgada en el living hasta el próximo mundial. Muy bien.
0: Bien.
1: Qué lindo, en las casas tiene que haber una bandera argentina siempre. Es lindo.
2: Sí,
0: pero también lindo, no solamente cuando juega Argentina.
2: No, siempre.
1: Granizón, ruta 11 y ruta 2. Acá me están.
0: ¿Granizón?
1: Sí, están yendo Granizón. Claro. Me tatúo todos los títulos que ganó la selección argentina, dice Joaquín. Muy bien. Poppy de León dice: si gana Argentina, no tomo coca por una semana.
0: Bien.
1: Eso para mí es mucho, dice.
0: Mira vos. Sí, después el médico la reta. Después el médico la reta. Bueno, ahora sí.
1: Bien.
0: Entramos en el tema serio porque estamos con Rosalía, gente.
2: ¿Por qué serio?
0: Se olvida que estamos acá con Rosalía. El motor que nos impulsa, comentame un poquito.
2: Bien, el libro está dividido en 3 partes. La primera parte es el amor, la segunda la paz y la tercera parte la familia.
0: Ajá.
2: Que en realidad...
0: ¿Por qué decidiste dividirlo de esa manera?
2: Porque tenía...
0: ¿Surgió? ¿Te inspiraste?
2: Surgió porque generalmente, o sea, todo lo que yo escribo está inspirado en el amor.
0: Ajá.
2: Este es mi motor. Ese es mi motor. Entonces, la familia como célula y base de la sociedad está inspirada desde el amor. Si no, ¿cómo formás una familia?
0: Totalmente.
2: La paz. La paz. Si no hay amor, no se puede lograr la armonía. La convivencia en paz y el amor universal, ¿no? No solo el amor de pareja, el amor universal.
0: Sí, como usted, es lo que nos está haciendo falta.
2: Claro, tal cual.
0: Sí.
2: Y bueno, nosotros como amantes de la palabra tenemos que saber que la palabra puede consignar una guerra como consignar la paz. La palabra es fundamental.
0: Ya lo creo.
2: Como el amor.
0: ¿Cuántas páginas tenemos?
2: 100 páginas. Bien, más o menos.
0: Bien.
2: Sería.
0: Y me dijiste, ahí.
2: La letra es grande.
0: Sí, como estaba viendo eso. Sí, porque.
2: Y están los lirios en cada página, y lirios que son el símbolo del amor y de la pureza, de la inocencia, según el color. Luego también en cada parte hay un cuadro mío. Que he pintado hace años, porque desde que me dedico exclusivamente al proyecto literario y Abuelas Cuentacuentos, no he podido pintar más. Pero bueno, allí están los cuadros. Algunos.
0: Justamente está comentando algo muy importante basado en el amor, ¿no? Qué linda cosa, actividad que realizan de amor. Las abuelas cuentacuentos.
2: Sí, el miércoles vamos.
0: Cosa tan linda que es, eso es increíble.
2: Sí, es muy lindo. Te sentís.
0: ¿Y cómo se enganchan los nenes?
2: Los nenes, los jóvenes, los adultos. Todo. El miércoles vamos a Coronel Vidal, a un geriátrico.
0: ¿Y qué falta hace eso?
2: Sí, porque los abuelos en los geriátricos necesitan distraerse, necesitan reír. A veces, luego de contar los cuentos, ponemos una música para bailar, y bueno, ellos les encanta, sí. Algunos pueden abstraerse de esa sombra, ¿no?, que los inunda, y empiezan a reírse, quieren bailar.
0: Vos me decías que tenías escrito de hace 40 años.
2: Sí.
0: Cuando vos lo buscaste, lo leíste nuevamente, pasado este tiempo, ¿hubiese cambiado algo cuando lo escribiste, mirándolo desde ahora?
2: Vos sabés que lo he hecho tratando de cambiarlo y no puedo.
0: Ajá.
2: Y me emociona igual.
0: Ajá. ¿Y por qué? ¿Cambiar qué, por ejemplo? ¿Por qué?
2: No, una palabra por otra para que tenga más musicalidad la poesía. Ajá. O tratar de que rime. Y no, ajá, no, porque vos sabés que le cambiás el corazón con que lo hiciste en ese momento.
0: En ese momento. La esencia.
2: La esencia.
0: La identidad, digamos.
2: Tal cual, la esencia.
0: Mirá vos.
2: Con que la hiciste en ese momento.
0: ¿Y sí, cómo es?
2: Las frases que hay también en el libro son frases mías. Por ejemplo, finaliza el libro con una frase que habla de la familia y dice: familia, puente de amor, calidez que te da vida, abrazo y mano tendida.
0: Qué lindo. Yo estaba leyendo atrás justamente también.
2: Sí, esto me lo escribió Marcelo Saraceno, la parte, ajá, de atrás, después de degustar todo el libro, llevar una poesía para adelante, otra para atrás, porque él lo leyó todo. Realmente es un corrector excelente.
0: Léelo, si quieres.
2: Este libro se nos presenta como un bálsamo de paz, donde descubriremos entre sus páginas el sentimiento que aflora desde lo más íntimo del ser. El motor que nos impulsa no es otra cosa que el amor que despierta un abrazo, el amor que siembra una flor, el amor que acompaña por las noches, el amor de un día soleado, el amor en el trinar de los pájaros, el amor a saberse uno mismo sobre el lugar que ocupa en este mundo. Este libro llega para que nos sintamos un poco menos solos y saber que el motor que nos impulsa depende de nuestra forma de ver al prójimo.
0: Qué hermoso que está.
2: Sí, muy lindo. Después el prólogo lo hizo.
0: Qué día ideal hoy para leerlo, ¿no?
2: Sí, un día ideal. El prólogo lo hizo Olga Luna, que es presidente, amiga y presidente del Ateneo Alfonsina Storni de Buenos Aires, que también lo hizo muy hermoso. Y la introducción la hice yo, donde dice que cada lector podrá discernir cuál es su motor que lo impulsa a la vida, a esa búsqueda incesante de felicidad, ambrosía de amor, con mayúscula, sin intereses, sin apegos, sin pensamientos o acciones ególatras. La palabra juega en el arte de vivir un papel más que fundamental. Es la palabra, puente que abre la comunicación. Es la palabra quien establece la guerra o la paz. es quien mantiene una familia unida o una verdadera amistad. Es la palabra fuente de inspiración, avidez de expresión, de sacar afuera sentimientos que quizás nunca pudimos decir en voz alta. El amor por la familia, pilar de la sociedad, verdaderas amistades, cuidado del planeta como nuestro principal accionar para continuar viviendo en este nuestro único hogar. Amar nuestra naturaleza sin dejar de maravillarnos por ella. Viajes oxigenados para que ese motor nos siga impulsando. Dar lo mejor de nosotros, muestra de un verdadero y desprendido amor por el otro.
0: Qué hermoso. En el medio de la amistad. Qué hermoso, ¿no?
1: Impresionante, muy, muy lindo.
0: A vos que te encanta mucho la literatura.
1: Sí, me gusta la literatura, sí. Y más ese tipo.
0: Qué lindo.
1: La literatura que te hace pensar y reflexionar.
0: ¿Mensajitos algunos?
1: Tenemos mensajitos, siguen con el tema de la consigna. Acá Betty dice, Rosalía, una genia. Juan Carlos dice acá, buen día, Adrianes, salimos a caminar temprano con mi amigo Alberto. Llegamos justo, dice, por la lluvia. Justo, justo. Chicos, afuera parece que se está viendo el mundo abajo.
2: Increíble. Sí, sí.
1: Dice acá, perdón, dice, gracias Rosalía, hermoso libro, felicitaciones. ¿Eh?
0: ¿Quién lo puso?
1: Viviana.
0: Ah, Viviana.
2: Viviana, gracias.
1: Acá Adrián dice, hola, si gana Argentina, me rapo. Vamos a Argentina. Ya tenemos una promesa más, ¿eh?
0: Ahí está.
1: Adrián Techista.
0: Techista.
1: Juan, acá dice, hola Adrián, es buen lluvioso día, es verdad. ¿Alguna consigna? Recién prendo la radio. Chicos, la consigna es, ¿qué promesa están dispuestos a hacer si la selección argentina sale campeón? Y mandan una fotito acá de lo que es afuera, chicos, y parece el último día
0: del mundo. En momento se nos quedamos sin luz también.
1: Sí, puede ser.
0: También. Bueno, vamos a agilizando el programa. Rosalía, te tengo que despedir.
2: Bueno, el lunes es el Día del Amigo.
0: El Día del Amigo, justamente, simbólicamente, el 20.
2: Ahí nos vamos a juntar los del taller literario y de cuentacuentos para celebrar y para ultimar detalles de la muestra pictórica, poesía ilustrada o narrativa ilustrada que vamos a llevar a cabo en Renacer, en el Salón Principal, el 21 de agosto a las 3 de la tarde. Bien. Están todos invitados. Bien.
0: ¿Y también el lunes pueden acercarse o no?
2: ¿Acá?
0: No, a Renacer, digo, el lunes.
2: Ah, sí, sí, no hay problema, sí, sí.
0: Los que quieran asistir.
2: Los que deseen, sí, cómo no.
0: Ahí está.
2: Y si querés, leo la poesía.
0: Sí, por favor.
2: Que habla justamente de la amistad y está en el libro. El título de la poesía es...
0: Cerramos, yo te despido y ya cerramos.
2: Perfecto.
0: Y vamos a decirle a los oyentes que vamos a sortear un libro de... Rosalía, el lunes, y vamos a hacer la consigna, que es el motor que nos impulsa. Y con esta lectura de Rosalía, cerramos y la despedimos.
2: El título de la poesía es Ancla de mis tormentas. Aún en los distantes pasos del tiempo, allí estás, allí me abrazas y te abrazo. Me empuja sin medida a vivir con alegría compartida que se multiplica. Y si en la tristeza la compartida logras dividirla, amiga. Eres mi hermana en silencio, con aroma a pan caliente, en una mañana de fría helada. Nunca dejas de animarme, de darme la esperanza necesaria. Gracias por existir, amiga.
0: Qué lindo, qué lindo. Con este mensaje, en el mes de la mitad conmigo siempre, y el lunes por el Día del Amigo, vamos a música y ya volvemos con Impacto 103.9 y la despedimos a Rosalía. Muchas gracias.
2: Gracias a ustedes. Gracias a ustedes.

0: Hola, hola, ya estamos nuevamente después de un temita musical. Ya damos la apertura a los chismes, che. Llegó el momento.
1: Llegó el momento.
0: No, a ver, llegó el momento de todo, ¿no? Porque 11 y 27, ¿qué tal,
1: No solo que llegó el momento, sino que se está terminando el momento del mundo, parece, ¿no? Porque es impresionante el temporal que tenemos afuera.
0: Menos mal que trajo mucho para comentar, Karina, que podemos hacer radio hasta las 4 de la tarde. ¿Qué mejor que hoy? Mirá. Mate de por medio, torta frita y escuchar Radio Impacto. Te enterás, tuvimos literatura, presentación de una banda para este sábado, testimonio furbolero. Tenemos ahora a la Cataldo hablando. ¿Qué más podemos pedir?
1: La cuarta
0: del domingo. Sabía que algo me faltaba. Karina Cataldo, muy buenos días.
2: Hola, buenos días, ¿cómo andan por acá? Yo me vine en bici. ¿Cómo? ¿Qué esperabas? ¿Otra cosa? No le tengo miedo a la tormenta.
1: Se acaba de transformar en bici náutica.
0: Sí, tan cual.
2: Y porque yo vengo allá de la zona de Tigre, nosotros estamos acostumbrados a todo esto. No es nada. No pasa nada. Antes de que me vaya, vas a ver que para y me deja volver en bici a casa.
1: Gente de la Ribera.
2: Lo que no esperaba era ese recibimiento ante mi llegada. ¿Cómo los sorprendí? ¿Qué les pasó? Que quedaron como... Se enloquecieron cuando me... Nunca me reciben así tan efusivamente.
1: Nunca vi tanta remera del ascenso junta.
2: Bueno, los sorprendí. ¿Qué va a hacer? Y bueno, el otro día acá el Magno me dijo... Traete las remeras de Tigre que tenés. Y bueno, yo me vine con el baúl, pero, con la...
0: Pero fue, claro, no se interpreta a veces, fue una cosita así como diciendo, algún día
2: te sacás una fotito.
0: Lo tomó muy literal.
1: Viste, cuando decís, sí, nos vamos a juntar, y no pone fecha.
0: Yo pensé que era eso.
2: Yo lo tomé literal. Es más, ¿sabés qué? Ahí en el montón de remeras apareció una verde. Oh. Una verde de Sarmiento, que bueno, qué casualidad que la tengo yo, la remera de Sarmiento. ¿Quién tiene una remera de Sarmiento?
0: No, está autografiada esta, ¿no?
2: La de Sarmiento está autografiada y no por poco, sino por uno de mis ídolos, que es el cantante de la banda Estelares.
0: Mirá vos.
2: Manu Moretti.
0: Y lo que costó esa firma.
2: Esta que tengo puesta ahora es de Tigre, que sí. Ahora la van a ver después en la foto, porque me prometieron foto por toda la radio, sí. Voy a sacar ese elemento azul y amarillo ahí. No puedo hacer las dos cosas a la vez.
0: No, ahí no.
2: Ah, justo entraba un poquito de agua con la tormenta, la podemos poner para pisar, y salir.
0: Para eso está en la camiseta que trajiste.
2: No, ¿sabes qué calor tengo? Tengo un calor acá en la radio porque son calentitas, sí. Se siente el calor de Victoria, del matador. Bueno, mira.
0: Aparte me da risa porque cada vez que le pregunto, ella se prepara para ver el partido, que yo, al otro día que tenemos programa, le pregunto, ¿y cómo es clase? Y no, estuvo buenísimo, pero perdimos, dice.
2: Y bueno, pero eso es, ¿qué más? ¿Vale? ¿Qué vale?
1: Éramos seis,
2: ¿el resultado final o todo el momento vivido? El proyecto.
0: Es el motor que le impulsa a querer acabar.
2: Exactamente. Sí, sabés que tenés razón, porque ayer justamente estuve dándole clase de gimnasia a Rosalía en la casa y me comentó un poquito, me adelantó, aunque vos no sabías, ese tema de qué es el motor que te mueve. Entonces me quedé pensando, porque cuando te tiran eso,
1: sí,
2: te quedás pensando. Vos también.
1: Obvio.
2: Y bueno, y dije, ¿cuál es mi motor? Y yo le dije, yo siento como una energía, lo mío es la actividad, el movimiento y los proyectos. Porque siempre me queda una charla que tenía Chiche Heblum, viste, que es uno de mis ídolos de la radio, de allá hace 30 años, que lo escuchaba mucho cuando trabajaba.
1: Si tiene dignidad, échense.
2: Me fue metiendo como, viste, el pájaro carpintero, el cosito en la cabeza, y él siempre decía que él se mantenía joven y la gente se mantiene joven siempre que tenga un proyecto.
1: Es verdad, igual eso.
2: Eso está muy bueno, y lo tomé como un lema.
0: Vamos a...
1: Yo desconfío de la gente que no tiene ningún tipo de proyecto.
0: Bueno, pero vive de otra forma. Pero yo, algo que me motiva.
1: Me da confianza.
0: Algo que me motiva y me mantiene vivo.
2: Sí.
0: Que yo no se lo dije a Rosalía.
1: Sus hijos.
0: Sí, más allá de eso. Como es el tener proyecto.
2: Y sí.
1: Y sí, obvio.
2: Sea cual fuere.
0: Yo no puedo no tener. La cabeza mía genera proyectos continuamente, es algo que no lo puedo frenar. Sí,
2: pero puede también ser chiquito o grande, no tiene que ser una gran cosa.
1: Yo estoy empezando a trabajar los proyectos a corto plazo y no vivir todo el tiempo proyectos a largo plazo.
2: Eso es genial.
0: También a largo plazo yo los trabajo de otra manera. ¿Cómo es? Veo que está entrando agua.
2: Pero bueno tener chiquitos porque los vas concretando y eso te va dando satisfacción.
0: ¿Cómo es? Los proyectos.
2: Ay, agarrá la bandera y limpiás.
0: A largo tiempo, tengo paciencia. Tengo paciencia. Igual. Yo he hecho programas de televisión o otro trabajo grande de audiovisual, lo que sea. Lo he proyectado y han salido de un año para el otro, pero tranquilo, ¿eh?
2: Claro. Sin ansiedad.
0: Sin ansiedad.
2: Eso es lo bueno.
0: Y sale. Sí.
1: Acá tenemos mensajitos.
0: Ahí está.
2: Ay, bueno.
0: Mientras vos lees los mensajitos, yo voy a chumear un poquito que está entrando agüita por allá.
2: Bueno, nos quedamos nosotros, Adrián. Ay, qué preocupada que estoy.
1: Hola, recién llego a casa, me mojé todo. ¿Pueden volver a mandar las consignas para el sorteo? Dice, abrazo grande, Alberto. Qué grande. Alberto, la consigna es... ¿Qué promesa estás dispuesto a hacer si la selección argentina sale campeón? Acá Juan Gabriel dice, prometo no tomar cerveza por un día.
2: ¡Qué promesa que están haciendo! Escuché varias y la verdad, yo no sé, anotalas tipo libro de actas.
1: Y la radio Impacto se va a encargar de que esas promesas se cumplan.
2: Y hay que verlas después. Porque en cuanto le ves con el vaso de cerveza, ¿quién es Alberto?
1: ¿Hay una que dijo bajar de peso? Eso es comprometerse
2: en
1: serio.
2: Esa.
1: Tatuarse, dejarse
2: el mequillo. Bueno, pero tatuarse, hacerse la mechita dentro de todo, más o menos son llevaderas. No es tan complejo. Pero hay algunas que son grosas, ¿eh?
1: Buen día, doble A, dice Noé acá. Buen día para vos también, Noé.
2: Buen día.
1: Estamos. Bueno, buen día. En realidad sí, pero pasado por agua, ¿no?
2: Bueno. Bueno, cada uno ve, porque capaz que le busca otra beta este día. ¿Por qué todo tiene que ser sol? Capaz que le gusta mirar películas, escuchar la radio ahora.
1: Exacto.
2: Hay que buscarle un pucherito, qué sé yo, pero hace un poco de calor, creo.
1: Yo lo decía, yo estoy seguro, y cada vez más, que los días lindos los pagamos con lluvia acá. ¿Viste?
2: Sí, te toca uno. Bueno, pero era medio como el veranito de San Juan, ¿viste? Que viene a fin de julio.
1: Pero ayer era primavera, ¿o no?
2: Sí, ayer estaba para ir a meterse al mar.
1: Bueno, no sé si tanto.
2: ¿Sabés a quién tengo que conocer? Me encantó ese chico de Mar de Cobo que se mete, hay toda una técnica, pero quiero saber quién es ese chico de Mar de Cobo que se mete al mar todos los días. Invierno, verano, ¿no lo vieron? Lo vi en El Ciudadano, yo
1: ¿hace
2: creo.
1: ¿Surf o solo?
2: No hace surf. Se mete a bañarse por un tema de... ¿Viste que está esta terapia de la crioterapia que es del frío y que te mejora... toda la parte inmunológica? Bueno, es un chico de Mar de Cobo. Yo ya había visto otro en Mar del Plata, pero hay un chico en Mar de Cobo que también lo hace. Interesante.
1: Es una chica la de Mar de Cobo. Me dice
2: sí, hay una que es guardavidas, pero yo vi un chico anterior, la que es guardavidas, vi dos chicas que eran guardavidas que lo hicieron un día del partido de Argentina, pero hay un chico anterior que lleva una vida, por lo que leí, todo muy natural, y bueno, ese me interesa más que todo.
1: Qué bueno, ¿no?
2: Me encanta, y bueno, no desesperen, porque capaz que el año que viene... No digan que no me pueden ver en el mar en invierno.
1: Sí,
2: me encanta la idea.
1: Yo creo que hasta puedes hacer fotosíntesis.
0: Estaban hablando de que los días lindos se pagan con lluvia, pero por favor no tanto.
1: Está re caro, nos salió. Nos salió carísimo.
0: Lo pagamos con creces.
2: Bueno,
0: lo estamos pagando.
1: Creo que lo están teniendo un día.
2: Chico, pero
0: nunca nos pasó acá que entrara tanta agua por todos lados.
2: Estamos en julio. Esta temperatura no existe. Es solamente el veranito de San Juan que se ha adelantado.
0: No, se atrasó porque el evento de San Juan siempre es en junio.
2: ¿Pero no es la última semana de julio?
0: No, junio.
2: Ah, no sé, me parece que tengo otro dato.
0: San Juan y San Pedro, es en junio.
2: Ah, bueno, entonces está atrasado. Después viene la tormenta de Santa Rosa.
0: Esa te quiero ver.
1: Santa Rosa.
2: Sí, señor.
0: Vamos anotando lo que no notamos. Juan Carlos, alguien dijo que iba a dejar algo de...
1: La cerveza.
0: Ahí está, quería anotarlo ahí por ahí.
1: Sí, Juan Gabriel, de acá, Sanco dice...
0: Juan Carlos.
1: Hola, buen día. Para mí el resultado final va a ser 3-1 a favor de Argentina y la gran promesa va a ser Julián Álvarez. Y ahora faltaría, ¿qué promesa haces vos, Santos, si ganamos? ¿Qué prometés hacer si ganamos? ¿Qué promete la gente?
0: ¿Y Juan acá, Carlos?
1: Juan Carlos se la juega.
0: ¿Qué dijo Juan Carlos?
1: La promesa, me pelo a cero.
2: Dijo. Ajá, ahí está. No.
1: Yo dije que con Inglaterra salíamos 2-1, es verdad.
0: 2-1, Juan Carlos. Sí, acá.
2: A mí me dieron un papel y me dieron una lapicera, no sé ni qué tengo que anotar, después me dicen que anoto incompleto, pero parece que llego y soy la secretaria del Magno.
0: Tenés que anotar, dividir la hoja.
2: Sí.
0: Una consigna es los resultados.
2: Sí, señor.
0: Y de otro lado, las promesas.
1: ¿Y ahora?
2: ¿Y este señor, Juan Carlos, dónde lo tengo que anotar?
0: De aquel lado de la promesa.
2: Bueno, y promesas.
0: Y los resultados
2: bueno.
0: De este lado.
1: Ahí. Y Juan Carlos dice, para la final, 3-1 a favor de Argentina.
2: Bien.
1: Ya vamos a ganar 3-1.

0: conozco, me parece.
1: Tomamos
0: si es la que yo conozco, o pongo a otra dieta también. Si no es, la ponemos a dieta también.
1: Tomamos el peso y ¿por cuánto tiempo empieza?
0: Tengo.
1: ¿Por cuánto tiempo?
2: Eso no, un periodo de una dieta promedio que son 6 meses.
0: No, pero que no mientan. ¿Cómo vamos a tomar el peso? Tomamos el peso acá. Yo tengo balanza. Tengo mide todo.
1: No, tomamos el peso a vos.
0: Sí, no, acá. Es algo legal. Vos sos el magno escribano de la firma, obviamente. Todo se controla acá.
2: Mira, acá dice Noé. Si sale campeón Argentina, uso paraguas por una semana.
0: Ah, bueno. Bien, bueno. Y no es verano, porque si fuera verano, vamos a decir, va a la playa. Exacto. Con la sombrilla.
2: Pero no, y aparte de. Hoy arrancaría con el paraguas bien, digamos, también.
1: Sí.
0: Hoy zafaría.
2: Hoy sería cábala. Acá Walter nos dice: hola, buen día, amigos. ¡Qué día! Si gana Argentina, tengo que ir a Luján a cumplir la promesa. Esas son las que me gustan a mí. Bien. Me encantaría hacer la promesa. ¿Cómo
0: y anda con Walter?
1: ¿Cómo dijo? A ver.
2: Se va a Luján.
0: Caminando.
2: La promesa. Está la
1: bien.
0: Ah, no dijo caminando, no. Mirá. No dijo, sale caminando de Buenos Aires hasta Luján en la caminata.
2: Pero yo averigué algo. La vez pasada averigué para... Quería hacer la...
0: Sí,
2: la
0: en octubre.
2: De Luján.
1: La procesión.
2: Y averigué algo, chicos, que es increíble. Hay una combi que te va llevando de posta a posta. Cuando caminás... Joya, y cuando te cansas, te lleva a la otra parte.
0: Sí, tal cual. Y además, si te quedás en cualquier parte del camino, te lleva hasta el final.
1: Sí, aparte que
0: puedes... Nah, pero eso es trampa. Si prometiste,
2: yo no prometí nada. No, llamame a mi abogado. Hablalo con mi abogado.
1: No, pero también según el estado físico de cada uno.
2: Exacto,
1: y salud,
2: ¿no? Y hay gente
0: no es fácil esa caminata.
2: No, ¿qué va a ser fácil?
1: Hay gente que prometió arrodillado, lo ha dicho.
2: Sí. Entre otras cosas.
1: Sí.
2: Acá Alberto dice, deja los últimos tres del documento, 3:41 acá.
1: Bien.
2: Y Argentina gana 1-0
1: sobre
2: la hora.
0: Bueno.
1: Alberto, 1-0 sobre la hora.
2: Mi promesa es, le corto el pasto a mi vecino que cuando viene de Buenos Aires no me saluda.
1: ¿Quién?
2: Alberto, es muy buena esa promesa. Yo tengo un vecino en Camé Norte, que también. Primero que no me saluda y lo tengo alambre de por medio. Hola, ¿qué tal? ¿Cómo está? Me mira y mira de vuelta para adelante. No me saluda. Es una cosa impresionante.
1: Sí, es increíble eso.
0: Te ignoro. Te ignoro.
2: Hemos estado sentados en modo familia y el chabón empieza a cortar el pasto y te tira todo el pasto para tu lado.
0: Ah, bueno.
2: No existimos para él. O sea, existe él en el mundo y su señora.
1: Hay gente muy buena acá en Santa Clara, en la localidad. Sí, pero claro. Hay gente que es rara. Porque yo he estado en la casa de él y vos podés creer que el tipo pasa... Ni buen día, ni buenas tardes, ni nada. Pero aparte son, yo digo, qué cosa, son gente temporario. Tienen la casa vacía. Qué mejor llevarse bien con la gente de tal lado estable.
0: Sí, tal cual, para que te por lo menos te miras, atento.
1: ¿Viste? hasta poco inteligente me parece.
2: Sí, mal.
0: Bueno, él pensó, yo vine a un lugar tranquilo donde no quiero convivir con nadie. Ya convivo con demasiados, ¿de dónde vengo? Chau, te ignoro.
2: Lo valiente no quita lo cortés.
1: qué barro.
2: La educación es otra cosa.
0: A ver si me hablas después y después no te puedo sacar de encima. No, te corto los pelos.
2: Por eso me encanta la promesa acá de Alberto, le corto el pasto a mi vecino cuando viene uno.
0: Bueno, tomala como propia.
2: Es linda. Muy buena promesa.
1: El lunes tengo que pasar, que nos tienen que mandar la gente toda la promesa. Así que el lunes tenemos un programita para reírnos bastante.
2: Acá, Mabel, nos manda un audio. A ver, Mabel, si promete.
3: No prometo nada. Chicos, yo soy la contra, aparentemente, pero yo no prometo nada. Chicos, ¿saben por qué? Porque hasta ahora venimos bárbaro y sin que yo prometiera nada. Así que no voy a romper mi cábala.
2: Muy bien.
3: Obviamente que vamos a ganar, estoy archi convencida de eso.
1: Muy bien, muy bien.
3: Pero no prometo nada por eso, porque estaría cambiando mi cábala.
1: Está perfecto. ¿Qué dice Walter?
2: Acá Walter dice, no, yo voy a agradecer, ya que hace 12 años que no voy. La última vez que fui fue en las inundaciones, yo fui a trabajar con los bomberos de Santa Clara. Mirá, qué lindo.
1: Bien, qué lindo.
2: Muy bien, Walter.
1: Un abrazo grande.
0: Qué lindo.
2: Bien, lindo. Linda peregrinación la de Luján. Sí. Me gustaría hacerla en serio.
1: Sí, a mí también. Hemos hecho la de San Jorge en el puerto.
2: Sí, hicimos la de San Jorge.
1: Chiquita, cortita,
2: y
1: pero
2: linda. Y la de la Virgen de Itatí.
1: Ah, Itatí también la hicimos, sí. ¿Cómo es? Bueno, un mensajito.
0: Uy, ahí
1: más,
0: apareció la Aparicio.
1: Ah, la Nancy.
2: Nancy dice.
0: Ah, pensé que eran. Ay, mirá, no veo nada de costado. Pensé que era la foto de Susana.
1: Son las remeras que te van sacando cosas.
0: No, lo que pasa es que la pantalla te la pusiste para tu lado.

0: así no.
1: Te va disminuyendo la visión, el audio, ¿viste?
2: Acá Nancy dice, tiene razón Mabelita, entonces no empiezo la dieta nada, dice.
0: Mirá cómo se achica.
1: Cómo se agarró, mirá cómo
2: se completó.
1: Rápida. Después de decir que precisamos delantero. Mirá.
2: No, ahí va, mirá vos.
1: La ponemos a ella con el Toro Martínez y ya está.
2: Ya está, qué bien.
1: Qué grande. Qué la agarró ahí en el área. Un 9.
2: Qué jugadora de toda la cancha.
1: Cari, ¿qué tenemos para hoy?
0: Y bueno, chicos, hay que ponerse las pilas. Y bueno, y vamos, hoy voy a hablar un poquito del supermercado.
1: Ajá.
0: Cosas así. ¿Viste esas noticias que yo traigo?
1: Sí.
0: Encontré un par. Vamos a empezar con el supermercado porque tengo dos. Ay, no te las pasé. Ahora te las voy a pasar bien, para que se las pongas a los oyentes. Un supermercado en Finlandia. No estoy hoy con los asiáticos, ¿eh? Hoy me fui a Finlandia.
1: Bien.
0: O sea que ya estamos hablando de otra cosa, ¿no? Una truchada. ¿Quién dijo eso? Truchada no.
1: No.
0: Pero bueno, ¿qué hizo este supermercado en Finlandia? Colocó cestas rosadas, canastitos rosados, para los clientes, para indicar que la persona está soltera y abierta a conocer a alguien.
1: A ver, ¿cómo es?
0: A ver, supermercados de Santa Clara,
2: estamos
0: si se ponen
2: sponsor,
0: la
2: ¿no?
0: pila.
2: Estamos buscando sponsor.
0: Estamos buscando sponsor también. Supermercado, autoservicio, la verdulería, lo que quieran. ¿Qué hacemos, chicos? Acá, la gran idea, y sí, somos medios copiones nosotros, la copiamos de Finlandia.
1: Me
0: un
1: gusta.
0: País
2: bueno, ¿eh?
0: Que tuvo esta gran idea.
1: Sí.
0: Puso los cestitos rosas para las personas que buscan pareja.
1: Ahora van a ir a buscar el premio para el tema de Sagitario, para el que hoy se sortea.
0: Bueno, decirle a Pablo que ponga.
1: Van a empezar a chumear a alguien que tiene el canasto rosa.
0: Sagitario tiene negro, rojo y azul, me parece.
1: Me falta rosa.
0: Rojo y azul está muy bien, por favor, Pablo, no lo saque. Negro también, porque tenemos en alguna camiseta suplente, pero ahora podrías agregar el cestito rosa. Porque eso hace que al elegir este cesto, podés ver que son personas solteras que están abiertas,
1: ajá,
0: a conversar o conocer a alguien nuevo, mientras recorren los pasillos. La idea es completamente voluntaria. Quien toma una de estas cestas está enviando una señal discreta, obviamente muy discreta, de que no le molestaría iniciar una conversación con otra persona que haya hecho lo mismo. O sea, si el otro tiene cesta rosa, podés conversar. Si no, es como que la persona no se engancha en esta onda.
2: Qué garrón ser el daltónico, ¿no?
0: Pero ¿cuántos hay?
1: Yo.
2: Para papá el semáforo es azul.
0: Ah, bueno, está complicado. Entonces, a ver si equivoca la cesta.
1: Cachetazo de recibir.
0: Bueno, esta iniciativa se volvió viral porque muchos la consideran una alternativa más natural y menos agotadora que las aplicaciones de citas.
1: Bien.
0: Es más sencillo. ¿Quién no va al supermercado? Incluso existe una especie de regla no escrita. Solo se espera interacción entre personas que también lleva la cesta rosa,
1: claro,
0: evitando momentos incómodos o malentendidos.
2: No, y sabes que tienen que agregar un color más, tienen que agregar la roja para los infieles que van.
0: Bueno, una roja, una subida de tono, decimos. No,
2: más picante, dice.
1: Porque dos amarillas.
0: No es mala idea esto de la cesta rosa acá en los supermercados. Así que bueno, vamos a ver si lo implementamos.
1: Ya para Santa Clara tiene lo suyo, ¿eh?
0: Y mira, seríamos innovadores si toman esta idea.
1: No, ¿y cuánta roja sacaría?
0: Bueno, Adrián, ¿vos ya sabés algo? Bueno, contame, no me dejen afuera con la. Ah, y hablando de chisme, el otro día, mira, me acordé justo ahora que Adrián dijo esto. Hay una oyente cuya hermana, no quiero decir el apellido para no mandarla al frente, que acá todos nos conocemos.
1: Sí, somos pocos,
2: que esto mucho me interesa.
0: Justo está ahí la hermana, la veo y dije, está en la pantalla, la tenemos. Y entonces la hermana de esta señora, que no vamos a decir el nombre, que es una de nuestras oyentes top, digamos.
1: Opa.
0: Veo que
1: la guandanara, digamos, de los oyentes.
0: Bueno, no sé, sí, la guandanara de los oyentes, sí, ponele, podría ser.
2: La
0: UAM. la hermana de esta señora, en un comentario de Facebook donde había, viste, esos típicos chusmeríos de Santa Clara que pasan en Unión Vecinal, pasó esto, quién es, dónde fue, decime la esquina, todos esos comentarios, dicen, si quieren, yo le paso el chusmerío. Y yo dije, no, me está sacando el trabajo esta mujer.
2: Ah, no.
1: ¡Epa!
0: Es la hermana de una oyente nuestra y parece que tiene la posta. Yo diría que la contratemos. ¿Qué te parece?
2: Mirá, buena. Se están colgando de mí, diría Moria.
0: Pero yo le estoy buscando otra vuelta. Capaz que la contratamos y nos da algunos chismes de la zona. Tiene la posta, dijo.
1: Vendría bien,
0: Y lo puso ahí en Facebook. Si no lo contratan acá, quizás otra radio la absorba y se la lleve para allá. Ya, tengan cuidado.
2: Acá Walter dice, ganamos 3-1 con goles de Julián Paredes y Messi.
1: 3-1,
0: ya anoto. Me hago todo yo acá, excelente, es un multifunción, anoto, escribo, hablo.
2: Te iba a comentar si querías operar un ratito.
0: Y sí, ahora voy para ese lado también, parece que el pulpo no está hoy, ¿viste?
1: ¿Y el mate? ¿Se enfrió el mate?
0: El mate quedó ahí, no sé.
1: Digo, ¿no se va mate?
0: No, ¿también tengo que llevar mate?
1: ¿Viste?
0: Che, yo voy a llamar al pulpo, que dicen que el pulpo tiene manos para todos lados. Adrián, perdoname, pero ¿viste? El pulpo nos debe estar escuchando.
2: El pulpo estudió.
0: La sabe, la tiene clara. Bueno, y volviendo a esto de las cadenas de supermercado, ahora sigo en los Países Bajos y dice, este es para mí. Sí, Marce, si estás ahí, vas a decir que sí. Y para muchas de las que estamos acá.
2: Marcelito, estás ahí, te salió.
1: El Susano.
2: El Susano. El Cataldo.
0: Y me van saliendo, ¿viste? El Cataldo. Una cadena de supermercados de los Países Bajos creó unas cajas que se llaman, ¿cómo? Cajas de charla, que son más lentas para ancianos, ayudando a miles a combatir la soledad. Pero no es solo para ancianos, es una caja donde uno, cuando va al súper, puede charlar con la cajera.
2: Increíble.
0: Tengo
2: una tía Valeria que le encantaría trabajar ahí.
0: Y bueno, yo, aunque no esté la caja, ya lo estoy implementando. Pueden hablar las cajeras de los supermercados que voy, que nunca me quedo callada.
1: Y si te toca una... yo voy y me toca la china, que no me entiendo. ¿Cómo?
0: No, pero no hay, ni en el chino hay cajeras chinas.
2: Alia, se nota que
0: no vas nunca.
1: Sí, fui la otra vez, vi una china y le hablaba yo.
0: Solo te toca la china. A mí me tocan todas de acá de la zona.
1: Seña y yo la miraba.
2: La china que dobla la ropa.
0: Es más, hasta hay un supermercado que tiene una sucursal cerca de acá y yo las conozco a las cajeras de hace más de 20 años de la otra sucursal y cuando las mandan a estas hacemos un reencuentro. ¡Uy! Hace tanto que no nos vemos y vos venís acá ahora. Y bueno, de ahí, olvídate. No paramos más. La cola se hace muy grande.
2: Acá el señor Marcelo Oviedo
0: dice, va a dar fe.
2: Caja las creaste vos hace años y manda un audio.
1: A ver qué nos dice. Agárrese de las manos.
3: Pero escuchá, Adrián, escúchame. El problema no es interactuar. El problema es hablar. Cari habla hasta con las baldosas. O sea que no le importa lo que le contesta. Ella quiere hablar.
2: Claro, mal.
1: Es verdad.
0: Y él me manda como terapia, porque si yo hablo más en otro lado como acá, ya cuando llego a casa vengo más relajada.
2: Una vez vimos un estudio de la cantidad de palabras que tienen para gastar los varones y la cantidad de palabras que tienen para gastar por día las mujeres.
0: Pero obvio.
2: Nos superan ampliamente, nosotros no somos tan dialécticos.
0: Y lo otro que pasa, que entre una palabra y otra dejan un espacio muy grande que las mujeres sabemos cómo aprovechar. Decime si no. En ese espacio a mí me entran como 30 palabras.
1: Es lo que le pasó a Inglaterra el miércoles.
2: Trabaja la ansiedad.
0: No es ansiedad. Es que veo un espacio vacío. No da.
2: ¿Viste la gente que te habla como... eso obvio.
0: Y decilo, por favor.
2: Deja, no me contés nada.
0: Completá la frase.
2: Ya no me interesa. Ya está, perdí el interés, lo lograste.
0: Bueno. Y después tengo otro, bueno, ya saliendo del supermercado y ya ahora me volví a la Argentina y voy a hablar de Posadas Misiones, donde hubo una conmoción muy importante.
2: Qué lindo Misiones.
0: ¿Por qué? ¿Qué pasó? Sí, bueno, para esta persona no fue muy lindo porque murió atragantado por un chipá.
2: No.
0: Mientras esperaba que lo atendieran.
2: Yo sabía que los chipás algo escondían.
0: En una sucursal bancaria.
2: No, comiendo chipá en el banco.
0: Tenía 62 años y murió este martes tras atragantarse con un chipá mientras esperaba ser atendido en una sucursal bancaria ubicada en el centro de Posadas, Misiones.
2: El presunto asesino se dio la fuga.
0: La víctima, identificada como Domingo Silva, comenzó a tener serias dificultades para respirar luego de que un trozo del alimento quedara alojado en sus vías respiratorias. Los empleados del banco intentaron asistirlo con la maniobra de Heimlich. Lograron remover el alimento, pero el hombre ya se encontraba inconsciente. Minutos después, personal médico realizó una maniobra de RCP, aunque no logró reanimarlo. Pobre hombre.
1: Cosa que sufro mucho. Yo me ahogo muy seguido. Y eso es, tengo una sensación que...
2: Tenés cuidado.
0: Es horrible.
1: Sí, que me voy a morir de eso.
0: Pero hay chipás y chipás también, te digo. Hay unos chipás que te digo que cualquiera se ahoga.
2: Me preocupa mucho porque el doctor dijo ya no silba.
1: Ya no silba.
0: Ay, no.
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0: Sí, mañana 21, ya es sábado.
1: 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Así ya lo vamos anotando y después la pasan a buscar por acá.
0: Bueno, ¿puedo decir mi consigna o no? No me toca hoy decir la consigna.
1: Estamos de consigna, estamos bien.
0: Bueno, la dejo para el lunes, pero bueno, voy a estar pasada el lunes. Pero bueno, porque me dijeron que busque una futbolera.
1: Ah, bueno. Espera.
0: De onda, se la digo yo. Un premio especial,
1: Ahí está, cerramos ahora la consigna nuestra.
2: Para acá justo Marcelito manda un mensaje y dice, las mujeres dicen un promedio de 13.349 palabras diarias frente a los hombres que dicen 11.950.
0: Mirá todas las que tenemos.
2: Mal.
0: Obvio.
1: No significa que sean correctas todas, ¿no?
2: Correcto.
0: ¿Por qué no?
2: Acá Juan dice, la segunda manera de morir felizmente, dice, con lo que sale el chipá ahora, dice.
1: Sí, no, pero...
2: Mal.
0: Hay chipá y chipá, sí hay algunos que son exquisitos, no, sí, tal cual.
1: Y otro te despierta
0: un
1: paf.
0: Duro, seco,
2: gomoso. Ahora hay que estar comiendo chipá en el banco, ¿no?
0: Pero podés estar sin desayunar, te compraste unos chipá y mientras esperás vas picoteando. ¿Nunca picoteaste algo?
2: Pero en el banco.
0: En cualquier lado. No. Mira, justo ayer...
2: ¿Que un banco?
0: No, pero justo ayer nos estábamos acordando con Marcelo de cuando nos conocimos. Ay, mirá qué románticos que estábamos a la tarde. ¿Cuándo nos conocimos? Allá por el 2000. Y justamente 26
1: años.
0: Sí, justamente yo le decía en el 2001, cuando pasó todo esto del lío económico, no sé si se acuerdan alguno.
2: Sí.
0: les quedó.
1: En esa crisis.
2: Tengo detalle de un helicóptero, yo no sé.
0: Yo lo conocí antes, pero en esa crisis, bueno, yo trabajaba de administrativa y hacíamos muchos bancos en mi trabajo. Pasaba horas, 2-3 horas en los bancos porque era impresionante la cantidad de gente que había.
1: Aparte, en esa época llevaba mucho tiempo hacerlo.
0: Había que hacer banco porque no había internet, ¿no? Era que buscaban los saldos y se acreditaban las tarjetas y demás, así como ahora. Sería muy fácil, era un trabajo a lápiz y papel complicado. Y entonces yo hacía los bancos, me quedaba 2 o 3 horas en los bancos y recordábamos que nos daban, a mí me daban, yo me acuerdo, la pasaba bien en el banco. está bien, había que tener paciencia para quedarse.
1: 3-4
0: y
1: horas,
0: las colas, nos daban café, nos servían masitas, sanguchitos de miga. Y nos acordábamos todas esas cosas que pasaban por allá. Bueno, viene del chipá, no sé dónde, cómo llegué a esto,
1: no sé,
0: pero bueno, me acordaba de eso. Por eso comía en el banco.
2: Yo en un tiempo, cuando era más chico, trabajé para una empresa muy reconocida haciendo todas las cobranzas. Iba al Banco de Nación del Grande, que está en Mar del Plata, que es Córdoba y San Luis.
0: Sí, sí.
2: Y a veces estaba 3-4 horas ahí.
1: Sí. Esa empresa que era nuestra.
2: Sí.
0: Y bueno,
2: en la época se endosaban los cheques.
0: Claro, sí,
2: yo
0: tal
2: iba,
0: cual.
2: Iba ahí.
0: Bueno.
2: Y estábamos, me llevaba un mazo de cartas y ya jugaba el truco con la gente
0: que estaba
2: ahí.
0: No, te hacías amigo de los otros que estaban siempre.
1: No me acordaba esa parte tuya.
0: Sí. Bueno, la empresa donde yo trabajaba, trabajaba con 4 bancos porque había tarjetas, como por ejemplo Cabal, que existía en ese momento, que solo se acreditaban en determinados bancos. Entonces no podías tener todo centralizado en uno. Entonces iba a 4 bancos. Imagínate, un día hacía la cola en uno, otra en otro, o todo el día iba de banco en banco y me pasaba las horas de trabajo ahí. O sea, te hacías amigo del de vigilancia, todos, de todos. Sí,
2: mal, mal.
0: Era otra, parecía un submundo, ¿viste? Mal. Pero bueno.
2: Aparte cierra el banco y es muy loco quedar, ¿viste? Ahí adentro, es loco. ¿Viste?
0: Sí, no, es loco.
1: Pero a mí me ha tocado estar 6 horas.
0: Sí, mirá, horas y horas. La máxima que pasó...
2: Por eso después iba yo, claramente, ¿no?
0: No tengo fotos porque en esa época las fotos eran con la máquina digital o no, y no sé si podía sacar porque para una fiesta de fin de año me había hecho tanta amistad con la gente que trabajaba en el banco y me invitaron a brindar con ellos en fin de año. Así que estuve brindando en un banco que hoy es el Banco Patagonia y en su momento era Lloyds Bank.
1: Sí,
0: bueno,
1: sí.
0: Había uno en San Isidro, Lloyds Bank, y ese banco fui a brindar con los empleados y la gente de vigilancia y
1: el
0: demás.
1: El Patagonia acá estaba después, en un tiempo, Brown y Colón. Tengo un mensajito, ¿no?
2: Acá Viviana dice, Adri, Cari, me sumo a las entradas. Así que ya Viviana se suma a las entradas.
0: ¡Uy! Otro papelito para Cari.
2: Marcelo dice, en el banco también Cari hablaba con las cajeras.
0: Sí, vale, con todos los demás también.
2: qué loco eso, ¿no? Mal,
0: sí.
2: Era todo papel, todo en mano.
1: Tengo una pregunta, ¿no?
0: Sí,
1: hablando de los bancos. Acá, por ejemplo, cuando salís a correr, compras casa imaginaria, todo ese tipo de cosas. Allá, ahora que trabajaba, ¿ya comprabas banco?
0: No, allá hacía operaciones de inversiones, otro nivel.
1: No decía, estoy en mi banco.
0: No, el banco no. Acá, ¿no? Eso me pasa con el tema inmobiliario, que siempre me gusta.
1: Ajá.
0: Sí, no, allá no.
1: ¿Vos sabés que, hablando de inmobiliario, a mí me gustaba mucho estudiar martillero?
0: A mí también me gusta eso.
1: Sí,
0: a mí me gusta. Sí, bueno, Adrián, todavía estamos a tiempo.
2: ¿Eh? ¿Martillero público?
1: Sí.
0: Creo que son 2 años, ¿no?
2: ¿Tres? Yo también la tengo pendiente.
0: Bueno, vamos los tres, dale. Vamos, que me gusta. Ponemos una inmobiliaria.
1: Siempre fue algo que me gustó de muy joven. ¿Sí?
0: A mí también me gusta. Y por eso yo siempre, cuando venía a Santa Clara y están todos los carteles de las inmobiliarias,
1: sí,
0: me paro a mirar, veo dónde están. Es más, busco los mapas, todo.
1: Sí, pero a mí no me pasa lo que te pasa a vos.
0: No, yo continúo.
2: Mi sueño sería inmobiliaria escalada.
0: Ah, no. Yo te la dejo, pero yo trabajo para vos, si querés. Lo mío es ir a visitar las casas. Por eso yo a veces digo, Gran Hermano, yo lo entiendo. Uno le gusta mirar lo de adentro de las casas. No solo eso, porque a mí me gusta mirar dónde están las casas. Voy, paso y las miro en bicicleta, obvio, caminando o trotando. Y bueno, después me pasa eso que contaba el otro día, que vos no lo sabés, Adrián, que es que digo, esta casa me gustaría para mí. Entonces, es como que las compro imaginariamente. Y el tema salió el otro día porque hablamos de que hay una app asiática,
1: sí,
0: donde vos podés comprar cosas y nunca pagás, sino que te da el aumento de dopamina y alegría el solo hecho de decir compro. Entonces, de ahí salió ese tema.
1: Bien.
0: Y o sea que tengo casas, tengo terrenos en Tipantú, una casa en Camet Norte,
2: qué lindo,
0: una del lado de Santa Clara,
1: sí,
0: siempre con árboles, y no voy con cosas chiquitas,
2: no,
0: porque
2: no,
0: para sueños, la humildad la dejamos un poquito de
2: el
0: lado.
2: El día que lo cobren los sueños, lo charlamos de vuelta,
1: ¿no?
0: Claro.
1: Que
0: sea
2: gratis.
1: Cállate que ahí entró la nena. El tema es que se hace cómplice, pobre, no le queda otra, obviamente.
2: Pobre Marcelo.
1: Marcelo,
2: ¿no?
1: Si le llamo por
2: él
1: teléfono,
2: es serio,
1: dice,
2: él es un tipo serio.
1: Acá estoy en la casa y dice, el tipo me hace acordar al personaje.
0: Él me dice todo que sí.
2: ¿Sabes cuándo va a salir el tema? Cuando diga, Marce, ¿dónde está? No, amor, estoy en la casa de tal
0: sí,
2: lado.
0: Sí, ya se lo dije.
1: Ahí va a prestar atención. Era verdad.
0: El otro día le dije, estoy hablando con Martín, ya cruzo, estoy en mi casa de Camet Norte. Y yo después le dije, Marce, si esta conversación la escucha cualquiera, está buenísimo, porque nadie va a saber dónde estoy. Está buenísimo. Él y yo sabemos esas claves.
2: Mi vida es un infierno.
1: No. Con razón viene, vos sabés que el sábado, mañana vos a Marcelo lo ves acá en el programa,
2: sí,
1: y lo sentís, que el tipo descarga, relaja, saca, ¿viste? Claro, después vuelve toda la semana
2: a la no realidad.
1: Con casa imaginaria, lugares imaginarios, lavarropas imaginarios.
0: Chicos, ¿no será el teatro? ¿No será el teatro que me hizo esto?
1: Tenía que preguntar a Marcelo, qué sé yo. él debe saber la transformación.
0: ¿Cuándo empezó?
1: O empezó cuando arrancaste la radio.
2: ¿En qué momento empezaron las alucinaciones?
1: Claro, ¿viste? Es raro.
2: No me dice, pueden hacer.
1: ¿Probaste con psicología?
0: No. Si no hay ningún problema, ¿cuál es el problema?
2: Acá, es más, en parte me da reviente un montón de
0: ¿qué dicen? ¿Que estoy loca?
1: No, viste, pero viste, medicina clínica.
2: El teatro no, la locura, dice Marcela. Pueden hacerlo, Adrián Icari, y dice Noé, por respecto a estudiar en martillero público.
0: Sí, ajá. Cómo no, podemos obviamente, hacerlo.
2: Sí. E inmobiliaria. Cataldo de Escalada y Company.
0: ¡Ah! ¡Qué nivel que tiene ese cartel!
2: ¿Cuál es la consigna de Cataldo?
0: Y no me dejan decirlo, bueno, porque me llevan por estos cerramos temas.
1: Cerramos la que pusimos
2: cerramos
1: ya.
2: Cerramos la nuestra. Le damos 2 segundos para cerrar.
1: No, ya está.
2: Ya está. Ya ¿cerramos?
0: Así, ¿viste?
2: Listo, ya está.
1: Sí, como la tormenta de hoy.
2: Como la vida misma. Muchachos, sí. Acaba de cerrar la consigna que teníamos.
0: Todo viene recién. Con ruiditos, ¿eh? ¿Te acordás del otro día? Y hoy...
1: ¿Ah? Bien,
2: corta. Ya está. La consigna era: ¿qué promesa te animas a hacer? Que están todas anotadas, chicos. Acá
1: sí, para el lunes.
2: Acá no queremos mentirosos.
0: La mitad en jeroglífico y la mitad anotada por mí.
1: Quiero la chica corriendo con el salchicha.
2: Hagamos campeones. Me interesa más por ver ese video que por mí.
0: Pregunto. Hay una pregunta para la chica del salchicha. Sí. ¿Qué lo va a llevar? ¿A UPA o al lado?
1: ¿A UPA?
0: Ah, UPA. Bien.
2: Da la vuelta.
0: No, porque si lo lleva va a tardar bastante.
1: A UPA,
2: algo que el animal no sufra, ¿no?
0: Claro, no, por favor.
1: Como un bebé. Sí,
0: está bien, perfecto.
2: Sí, muy bien. Y después también quiero verle los tatuajes y quiero ver los flequillos. Quiero ver esos autos limpios.
1: El pelo largo de Juan.
2: Quiero ver el pelo largo de Juan.
1: Peluca, obviamente, de acá el domingo.
2: A ver, Sandra, ¿qué dice?
4: A UPA con las orejas revoleando, chicos.
0: Ah.
4: ¿Sabes cómo hago el video?
2: No, olvídate, nos vamos virales después.
1: Sí.
2: Qué lindo. Bueno, ya cerrada la consigna.
1: Vamos con la consigna de la Cataldo.
0: Bueno, y haciendo honor a la camiseta que me traje hoy.
1: Que después la van a ver, no sacamos todavía
0: foto. No sacamos la foto porque me tienen acá. Yo me cuesta tanto hablar y tengo que estar acá frente al micrófono sin parar. Bueno, por suerte Patri me hace degustar estos exquisitos mates en el día del cumple. Bueno, la consigna tiene que ver con mi equipo de fútbol, que es Tigre.
1: Tigre.
0: Y tiene que ver con la selección.
1: Sí.
0: Quiero saber, de Tigre, en el plantel de la selección,
1: ajá,
0: ¿quién hay? ¿Hay una persona dentro del plantel de la selección que pertenece al Club Atlético Tigre?
2: ¿Pertenece?
1: ¿De jugadores o del cuerpo técnico?
0: En general, es uno de todos ellos. No es hincha. Sí, es hincha porque pertenece al club, pero no es un hincha. Es dentro del plantel de la selección, hay una persona que pertenece en serio al Club Atlético Tigre de Victoria, alias el Matador de Victoria. Quiero saber el nombre, qué posición es, si es esa, juega doble. ¿En qué juega? Y, bueno, nada, cualquier dato que quieran darme.
1: ¿Es esa?
0: Pero Juli, sos una genia. ¿Es total. Esa? Sí, Juli, es ese.
1: No te puedo creer.
0: Juli.
1: Pero no alcanzó ni a decirla.
0: Escuchen, yo no la vi a Juli estos días, no le dije la consigna. Mirá todos los que hay.
1: Bien ahí.
2: Acá manda un audio Oscar.
0: Ah, dice, pero tenés cuidado. Ah.
2: Peligrosa la situación.
0: Sí, si es el nombre, escribilo, Oscarcito.
2: A ver, no. Ah. Peligroso porque es Oscar Moreno.
5: Parece que va a llover.
0: Ah.
5: Se largó ya. Qué lindo se pone el campo cuando la lluvia lo arrolla. Va a estar la tierra blandita para enterrar la cebolla. Parece que va a llover.
1: Se largó ya. Lo escuchaba Zapata en mi pueblo.
0: Hola, Oscar.
1: Buen día, Oscar.
2: Qué grande, Oscar.
0: Juli, genia.
2: Acá, Juli, da la respuesta correcta y da
0: excelente,
2: la posición.
0: Excelente, excelente. Esa es mi polla.
2: Grace también, da la
0: Grace, pero ¿cómo, Grace?
1: Mirá,
0: sí.
1: Mirá qué foto, vos te perdiste la foto de...
0: Ay, no la vi, a ver, para que estaba anotando.
1: Graciela con
2: el... Juancito.
0: Porque se ganó los masajes, Graciela, los dos divinos.
2: Acá, mirá, Alberto, da la respuesta correcta.
0: Pero mirá vos, mirá todo lo que vamos a hacer de Tigre en este año. Estamos anotando.
2: La respuesta correcta. Sandra, da la respuesta correcta.
0: Melina, pero no diga.
2: Da la respuesta correcta.
0: Esperá, esperá. Nancy, Sandra, ¿quién más?
2: Adrián Escalada, hijo, da la respuesta correcta.
0: Ah, muy bien.
2: Se la tiraba.
0: ¿Melina? Sí.
2: Sí, Viviana también.
0: Viviana también, sí. Muy bien, pero qué rápido
2: y
0: que
2: fue. Sandra da también para participar doble, da la posición de lo que juega.
0: Muy bien.
1: Mirá vos.
0: Sí, y también, por ahí está el dato de cuántos años tiene este muchacho.
2: Y no sé, debe ser más joven que
0: ¿qué
2: yo.
0: ¿Qué número de jugadores? Ah, todas esas por pongo, Bueno, ¿qué más tenemos?
1: A ver,
2: dígalo.
0: ¿Sabés quién? Hablando hoy que justo te comentaba cuando ponías la música. ¿Quién va a ser el nuevo integrante de MasterChef? Siempre tiene que ser alguien enigmático, ¿viste? Porque tienen que... Wanda siempre busca a alguien. ¿No tienen idea?
1: No.
0: Bueno, parece que Elegante va a ser...
2: ¡Uf!
1: Elegante.
0: Es posible. No está confirmado todavía, pero puede ser el nuevo compañero de MasterChef junto a Wanda.
1: No lo veo.
2: ¿Lo ve? Ese pibe está para todo. Es 10.
0: Como tiene posibilidades, entonces estuvo haciendo para prepararse, a ver, cocinando para sus amigos en su casa.
2: Ah,
0: ¿qué hizo? A ver, Adrián, chicos, si sabes hacerlo, me gusta.
2: A ver, ¿qué hizo?
0: Pollo a la mostaza con miel. Rico, tranqui. Sí. Y bueno, tampoco le vamos a pedir que sea un chef.
1: Agrodulce, está bien, es un plato delicado.
0: Está bien, dice que...
2: Un plato delicado, sí, buen plato.
0: Dijeron que bueno, que dentro de... que estuvo muy bien lo que comieron y bueno, se está preparando. Y no creo que quede duda de que si ya lo empiezan a nombrar, pueda ser el nuevo...
2: Y va a estar de vuelta en tendencia, que hace bastante que ese pibe está en tendencia y desaparece.
1: No, claro, yo te decía hace rato que no veía nada de él.
2: Mal.
0: Y Wanda se rodea de sus ex para armar un poquito de quilombo y tener baiting.
1: Mirá vos.
2: Acá,
1: un mensajito que tenemos bastante.
2: Melina dice la edad, la altura. Mirá,
0: destaca, Melina, ¿por cuatro? ¿Por cuánto? La altura, todo.
2: Destaca por su agilidad.
0: Y sí, por eso lo llevaron. ¿Qué te crees?
2: Acá también.
0: Por le pongo a Melina.
2: Poppy de León, da la respuesta correcta.
0: Muy bien, Poppy, me extraña, amiga.
2: Sandra, no, la edad no, le erró, Sandra. Era un añito más, Sandra. Graciela también, un añito más, Grace, un añito más.
0: Los cumplí ahora, capaz, hace
2: Alberto,
0: poquito.
2: Mirá, manda una foto.
0: Ah, mirá, casi vos. La misma que yo, una más.
2: Exacto,
0: nueva.
2: Sí.
1: Mirá
0: qué
1: vos.
0: Linda.
1: Bien, Alberto.
0: Mirá. Lindo, muy bien.
2: Es lindo el ascenso.
0: Gracias por la foto, está buena. Bueno, seguimos con mis chismes.
2: Ahí está. Sandra, da la edad correcta.
0: Le pongo unas X acá al lado, genial.
2: Acá, Joaquín, da la respuesta correcta también. Muy bien.
0: Es muy joven y dice que tiene mucho futuro.
1: ¿Qué te parece?
2: Y sí.
1: Vamos a un temita musical, ¿te parece, mundialero? Dale. Y ya seguimos en un ratito ya con más chimento.
0: ¿Cómo no?
1: Metemos música este viernes 17 ya de julio. Cumpleaños de Patricia Chipola. ¿Qué tal, Radio Impacto.
0: Vamos todos.
1: 9.

0: Bueno, gente, volvimos después de unos temitas mundialeros seleccionados por Adrián Escalada y Patricia Cipolla. No sé quién, cómo fue el tema de la música.
1: No, Patricia Cipolla al 100% esta vez.
0: Muy bien, linda música para este viernes lluvioso que tenemos acá en Santa Clara del Mar.
1: Diluvioso le pondría ya.
0: Sí, ya parece que lo que es tormenta eléctrica como que ya pasó, ¿no?
1: Avísenle que el día lindo ya lo pagamos.
0: Sí, no, ya, con esto creo que ya está en interés, todo.
1: Creo que me está debiendo un par de días.
2: Con creces.
0: Sí, o por ahí capaz que nos está cobrando por los futuros días
2: lindos. Ay, que sean lindos los futuros. El domingo ya vi que no llueve.
0: ¿No llueve?
2: No.
0: Bien.
2: Nubladito.
0: Bien,
1: mientras
0: bien.
1: Que no llueve en Estados Unidos.
0: Ahí escuché el trueno de vuelta.
1: Sí.
0: Trueno tierra. ¿Qué nos quedó pendiente?
1: Mensajitos.
0: A ver.
1: Cerramos los mensajitos.
2: Dale.
1: Acá, buen día, dice Nora, y da la respuesta correcta.
2: Buen
1: también
2: día.
1: A la consigna de la señora Cataldo.
0: Buen día.
1: Juan Carlos también da la respuesta correcta. Sandra, bien.
0: Con foto y todo.
1: Con foto y todo.
2: Ah, mirá, ¿viste?
1: Acá, Mabel. No, se equivocó, Mabel. Ángel Correa no es.
2: No.
1: Angelito Correa no es. El chino Luna tampoco, ¿eh?
2: No, el chino no. Ya está para cosas más grandes el chino.
1: Acá, no. Oscar también se equivoca. Acá dice, en Qatar también llevaron arqueros de...
2: Sí.
1: El matador,
2: ¿eh? Sí, no era este chico, no. Era otro.
1: Federico Gómez era.
0: Bien. Sí. ¿Un chimento más que tenemos?
2: Y bueno, tengo chimentos largos. Bueno, un chimento, a ver, porque tengo. Ah, por un lado, hablando de fútbol, ¿sabés quién se quedó sin club? Oh, se le terminó.
1: ¿Quién?
2: Mauro.
1: No.
2: Sí.
1: Mira River, dicen.
2: No sé, y parece que no le va a quedar otra. Se va a tener que quedar en la Argentina porque justo el día del partido mundial de Argentina-Inglaterra, él se enteró, él estaba en Miami con la China viendo el partido. Y se quedó afuera del Galatasaray. Me salió miércoles, que era difícil.
1: El Galatasaray, un equipo de la Liga...
2: De Turquía.
1: Bien.
2: Obvio. Pero no saben ustedes, porque lo más picante no es eso. Él quedó libre y Wanda, como siempre, se metió el dedo en la llaga, porque a ella eso es lo que le gusta. Entonces, ¿qué dijo? Al margen de esto, al quedar libre y no tener para trabajar en Turquía, a él se le cae un juicio que tenía, que él había pedido que le restituyan las chicas al país. Como que Wanda las sacó de Turquía sin permiso y se las trajo a la Argentina. Respiro ahí. Todas las palabras que dije. Entonces,
0: No hace falta.
2: Tengo para más. Y Wanda, ¿qué le dijo? Que... él dijo que Mauro nunca quiso ir a Turquía. Dijo, la única vez que quiso separarse de mí fue cuando le propuse el contrato con Turquía, porque era ella la que le manejaba los contratos, ¿te acordás?
1: Era la manager.
2: Era genial, porque le conseguía buenos contratos. Mirá ahora cómo está. A todos los clubes le consiguió ella excelentes contratos. Ahora está en la lona. Y dijo Wanda, me dijo que estaba loca, que era un país de mier, así lo dijo, con gente de mier. Les inculcó a sus hijos que la gente tenía olor.
1: No.
2: A él no le gusta Turquía, no le gusta el equipo, no le gusta la liga, no le gustan los turcos, dijo Wanda. ¿Qué vas a hacer ahora? Esa
0: tremendo.
2: Fue la respuesta de Wanda a este libre que quedó Mauro Icardi. ¿Irá a River?
0: Fuerte lo que dijo.
1: Puede ser. Acá me preguntan, pregúntale a Chuma Chisme si la voy a buscar o viene nadando, digo en bici.
2: No sé todavía. Yo tengo campera y una bici a prueba de agua. Vamos a ver cómo está cuando salgo.
1: Acá Mabel da la respuesta correcta. Oscar da la respuesta correcta.
2: Muy bien.
1: Upa, dice, hola equipo, dice acá José
2: hola.
1: Luis, y da la respuesta correcta también.
2: Pero, busco otro papel, mirá esta consigna, fue un éxito.
1: Romina dice, me perdí la consigna, dice.
0: Ahí
2: bueno,
0: está.
2: Y se la vamos a decir, porque si hay tantos anotados, ¿por qué no vos también? Hay un jugador del plantel de la Selección Nacional Argentina que es jugador de Tigre. Así que del Club Atlético Tigre de Victoria, el Matador, mi club, donde está mi corazoncito. Queremos tigre. Saber cómo es el nombre de este muchacho y qué posición ocupa en la cancha. Todo eso te va a dar más posibilidades. ¿Cuántos años tiene? Lo que me quieran contar, hasta fotos me mandaron. Bien, así que
0: exactamente. Bien. No se olviden, como cábala, los samuchitos, exquisitos samuchitos de Mascalajú.
1: Qué bueno que son.
0: Mira, a esta hora, al mediodía, mortales. Ya. Salami, queso, tomate, crudo, no, de todo, de todo.
1: Manejo un hambre voraz a esta altura.
0: Aparte, siempre están escuchando Radio Impacto, ¿eh? ¿Qué más tenemos?
2: Bueno, les cuento. Tenemos, por un lado, justo que hablaban del amor y cómo las parejas. Tengo una pareja que estuvo muchos años peleada y enojada y hoy pueden convivir en paz. ¿Viste que hablabas de con Rosalía del amor?
1: ¿Gracias a Messi?
2: No. Gracias al teatro. Estamos en la parte de chimentos. Adri, reacciona, por favor.
1: Solo puedo pensar en el domingo.
2: Hay mucho más allá que una pelota.
0: Ahí, Emeralda da Silva, mano de vida, le mando un saludo muy grande a Patricia por su cumpleaños.
1: ¡Qué grande!
2: Bueno, gracias desde acá, en nombre de Patricia. ¿Y quiénes son? Claribel Medina y Pablo Alarcón. Pablo Alarcón y Claribel estuvieron casados entre 1988 y 1999.
0: A ver, ¿de vuelta, cómo?
2: Claribel Medina y Pablo Alarcón. Sí. Claribel, que es puertorriqueña, sí. Y Pablo Alarcón, que es argentina, sí. Un gran actor que ahora te voy a contar. Estuvieron casados desde el 88, de sí. 1988, al 99. Ajá. Se separaron y estuvieron disgustados mucho tiempo, con muchas broncas de por medio. Pero ahora, después de 20 años, volvieron a ser amigos.
0: Creo que este hombre tuvo varias tarjetas rojas, me parece.
2: ¿El hombre?
0: Sí.
1: Perdón que interrumpa esto, pero sí, es una señor. Noticia que nos supera. Acá dice, ya hice las empanadas, estoy cumpliendo la promesa porque vamos a ganar. Están hechas, así que hay que cruzarse, dice Betty acá al frente. Así que ya hizo las empanadas.
2: Pero las empanadas no las tienen que hacer después de que... promesa, una promesa antes hacen.
1: Bueno, pero si están las empanadas, están las empanadas.
2: Ah, será que, doble. Harán no hoy no y la próxima.
1: No cuestionemos tanto. El tipo quería comer empanada.
2: Bueno, entonces la que salía a trotar con el salchicha, que salga ya. Hay que adelantar todo, parece. Con este día sería buena idea.
0: Por favor, no mezclen las cosas.
2: Y acá,
0: no,
2: acá.
0: No mezclen
1: las cosas. Cábalas son cábalas, Karina.
0: Lo que hizo Betty también, quiere decir que antes de cada partido no va a mandar empanadas. Está perfecto, Betty. No sé, si la quiere cruzar ella, lo vamos nosotros, como sea. Ahí cruza Patricia.
1: Que salga alguien. Tiene paraguas. Que salga alguien afuera. Estoy afuera, debajo.
0: Ahí está.
2: Abajo del árbol.
1: Ah, dijo ahí Juli también está afuera.
2: Juli también está afuera. Pobre Juli, se está mojando.
1: Acá José Luis dice: aguante Argentina, aguante Boca. Muy bien, por fin un poco de coherencia.
2: No participo de ese comentario. El segundo.
1: Cataldo salió del grupo.
2: Bueno, te contaba, ¿querés saber de Claribel o quieren seguir hablando de fútbol? No, me voy, ¿eh? Planto acá. No,
1: acá le dije la cuestión por las empanadas.
0: Lo que pasa es que le mandaron la empanada a esta hora.
2: Pero ya se me distrae, señor Magno, por favor.
1: Me decís empanada a las 12:30 del mediodía. Claro, es como escuchar que me llama mi vieja.
2: Me deja con la palabra en la boca, no puede ser.
0: Estamos hablando de los samuchitos de miga de Majalajú. Al toque dicen empanada de carne. O de que.
1: Por favor.
2: ¿Listo? ¿Estamos?
1: ¿Cómo sabe que son de carne?
0: No sé,
2: lo huele. Porque está sintiendo olores, ¿viste? Desde hoy que dice, siento un olorcito. Y era eso, era ¿viste? Eso. Mirá qué fácil que era. Bueno, acá estoy yo, ¿eh? ¿Vuelvo?
0: Radio Impacto.
2: Por suerte que yo...
0: ¿Quién lo trajo?
2: Pero qué cantidad.
0: ¿Qué trajo?
2: Juli, gracias, Juli. Una torta para el cumpleaños. Bien, Juli.
3: Porque está lloviendo.
2: ¡Ah! ¡Qué lástima!
0: Nos trajeron una torta gigante para el cumpleaños de Patricia.
1: ¡Qué grande!
0: La verdad es increíble, esta gente.
1: Ahora solo faltarían las empanadas.
2: Mira, Juli hace todo junto, habla de la consigna, le trae la torta, fue, buscó la torta. Pero ¿cómo hace? Es otro pulpo,
0: pero,
2: ¿eh?
0: Pero qué sorpresa, por Dios.
2: Es un pulpo, está Juli.
1: La verdad me emocionó porque obviamente mi mamá. Sí. Y la torta la voy a comer. Yo digo, no.
0: Qué increíble.
1: Qué grande. Qué lindo
0: lo
1: detalle.
0: Lo que hablamos hoy del libro con Rosalía. Ahí está. Sí. Qué lindo, Juli, gracias. Qué sorpresa linda.
2: Sí.
0: Lo menos que me imaginé, afuera lloviendo hoy.
2: Y bueno, no importa, Juli, es así.
1: Es el amor. El amor es el amor.
0: Sí. Sí, sí, sí, qué lindo.
1: Pero la mano es más fuerte, perdón. Seguimos,
2: por suerte que tengo el chip bastante bien, porque si no me hubiera perdido en la mitad. Bueno, vuelvo para allá.
0: Vuelve el perro
2: arrepentido. Claribel Medina y Pablo Alarcón volvieron a estar juntos, pero no como pareja, son amigos.
0: Llevan las empanadas, mirá.
2: No hagan esto.
1: Disculpa.
2: Gracias.
0: Perdón. Che, hoy no la dejan hablar a la chupa.
2: Ya está, basta, me voy en la bici. ¿Qué más?
0: Gracias, Betty, gracias.
2: Me hace acordar un día que acá me sacaron el micrófono, había un papel higiénico. Ese día me siento igual, ¿eh?
1: Pero con empanada.
2: Se lo perdono porque es el cumpleaños de Patricia, chicos, nada más que por eso.
1: No saben el aroma que tienen las empanadas.
2: No le digas eso porque no me deja hablar más.
1: Chicos, yo muteo mi micrófono, nos vemos.
2: No.
0: Ahora, esto es cábala. Arranca a hablar ella y aparece de vuelta Patricia.
1: Un regalo.
0: Con paquete, a ver, que está, ahora la cerveza, vamos.
2: Para cómo son cabuleros acá, no. ¿Dónde estoy? Dios, ¿cómo me trajiste acá?
0: A ver.
2: Y eso que, mira, María el otro día me dijo, vos seguís el Tao, pero el Tao me parece que me está mareando el Tao.
1: Perdón, Romina da la respuesta correcta antes de
2: Bueno, la anoto. Y también anoto, sí. ¿Qué más quieren de mí?
1: ¿Qué pretende usted de mí?
0: Ah, que hizo un homenaje el sábado pasado, Marcelo Oviedo a Isabel Sarri.
1: ¿En serio? ¿Qué
0: sí.
1: vos?
0: Sí. Marcelo está en todas.
1: Me aceptan todo, el tipo.
2: Sí,
1: el tipo,
2: no, es que estaba escuchando todos los programas y va sacando, ¿viste? De cada uno y hace el mix.
0: Hay un problema en la casa interno que yo no lo voy a comentar mucho porque sería como comentar la casa de mi hermano. Entre ellos es como que se esconden y se van pipeando, van mirando a ver qué va subiendo uno, el otro, y se van robando ideas.
1: Ajá.
0: O chimento. Mira. Sí.
2: Después, y ahora mira, me acordé y te traje algunos para que tengan acá la radio de Chuma Chisme. No le dimos a Juli, pero bueno, o sea, ahí los dejo los stickers de Chuma Chisme.
0: Ahí está.
2: Para que me sigan. Bueno, ¿estamos?
1: Sí. Perdón, disculpe.
0: Sí. ¿Dónde está
1: Javier Medina?
2: ¿Y dónde estoy yo ahora? Porque, ¿viste?
1: Javier Medina y Pablo...
2: Pablo Alarcón.
0: Ahí está.
2: Bueno, Pablo Alarcón, si no lo tienen, es este señor que estuvo en un momento por cuestiones de economía que no alcanzaba ni para pagar los servicios, lo que iba juntando, en una plaza en Buenos Aires, sí, haciendo teatro en la plaza a la gorra. Por eso se hizo famoso, gracias a eso lo invitó Mirtha Legrand al programa y gracias a eso es como que dio un auge, porque es un actor de renombre de hace muchos años. Yo era chica y él ya era un actor importante.
0: Fue un galán.
2: Galán, obviamente.
0: Tremendo.
1: Por eso lo sorprendente de cómo terminó.
0: Y mala administración.
2: No,
0: y mala
2: pero
0: cosa.
2: Hizo muy bien también, porque hizo como... Como que le dio una vuelta a eso, apareciendo, no cualquiera con ese nombre va a ir a una plaza, pero con eso llamó la atención y volvió ahora a los escenarios.
1: Pará, perdón, ¿y Claribel Medina que lo fue a buscar a la plaza o lo fue a buscar ahora que volvió?
2: No, pero che, pará. Claribel Medina tiene dos hijos con él. Ajá. Y ahora después te cuento cómo se conocieron. Ella tiene dos hijos con él y bueno, Pablo Alarcón el año pasado tuvo un problema cardíaco, estuvo internado bastante mal. Y a la vez, una de sus hijas tuvo un problema también personal, por lo cual, como pareja y como familia, decidieron hablarlo y volver a limar un poco esas asperezas entre ellos. Bien. Y hacerlo por la hija. Bueno, ellos se conocieron cuando él tenía 30 años y ella tenía 19.
0: Joven.
2: Él en esa época se contrataban muchos actores argentinos que eran famosos en Puerto Rico porque se hacían muchas novelas allá.
0: Sí.
2: Ella estaba muy preparada.
0: Muy bonita la mujer.
2: Y Claribel dice que era muy exitosa, que muchas de las novelas de Puerto Rico se hacían con su figura.
0: Sí.
2: Él la conoció un día en el teatro, pero ese no fue el momento en donde empezaron a salir. Sí, porque él la vio muy linda y todo, pero tenía 19 años. Pero, ¿qué pasó? ¿Cómo la vida te vuelve a juntar? 10 años después, él vuelve a Puerto Rico por este tema. Siempre viajaba allá por el tema de las novelas. y la vuelve a encontrar. 10 años después empezaron a trabajar en 2 novelas allá juntos. En la primera empezaron, como que empezó a ver algo, y cuando hicieron la segunda novela empezaron a enamorarse, dice. Eso lo cuenta Claribel. Estuvieron un tiempo allá viviendo, conviviendo, tuvieron las 2 hijas, pero en un momento enferma el papá de él acá en la Argentina. Ajá. Y él decide volver a visitarlo por un tiempo. Cuando viajan, ella dice que ya en el aeropuerto ella presintió que iba a ser un tiempo largo. Y hace 36 años que ya están viviendo en la Argentina. Y ahora están haciendo una obra de teatro juntos. Todo, mirá qué loco, ¿no? La obra de teatro se llama Es Complicado. Es Complicado. Es una comedia donde muestra los vínculos, el desamor y las relaciones humanas con un toque de biodrama. Y todos

0: común en familia con sus respectivas parejas. Ahora los dos están solos y no sé si hay unos puntos suspensivos que dicen que dentro de poco, quizás en esta nueva etapa, vuelvan a tener una relación.
1: Yo acá me estoy amigando con el olor a las empanadas.
2: Ay, Dios mío.
0: Bueno.
1: Acá Marcelo Oviedo dice, Cataldo, Claribel Medina, ¿no era la mamá de una compañera de colegio de la hija de tu jefa de San Isidro cuando vos trabajabas allá?
0: Mirá la memoria de Marcelo Oviedo. Yo tenía...
1: Memoria, con Marcelo Oviedo.
0: Sí. Ya, bueno, memoria. Sí,
2: porque ya viste que vos sos fanática de Chiche, pero Chiche ya con claro. la tiene...
0: Y bueno, ya es Marcelo Oviedo.
2: Hay que ir perfilando ya.
0: Claro, otro perfil. Claro. Sí, tiene razón Marcelo Oviedo. Yo ayer ni lo comenté, pero Claribel Medina...
2: Sos perfil bajo vos.
0: Claro. En mi trabajo había un jefe que era el dueño del negocio, judío, con sus tres hijas.
1: ¿Por qué aclaraba?
0: No, porque son especiales. El que trabajó con judíos, si alguno hay, son gente especial.
1: Sí.
0: Y son como una comunidad especial.
2: Mi papá.
0: ¿Tu papá es judío? Bueno. Sí. Son gente especial, tienen una comunidad especial y no es fácil entrar en los grupos.
1: Mi hermano.
0: Bueno. bueno, entonces él tenía tres hijas, su hija mayor... que es psicóloga social, después de mucho tiempo.
2: Como papá también.
0: Era amiga de Claribel Medina porque las hijas de las dos iban juntas al colegio.
2: Mirá vos.
0: Ella vivía en Belgrano y se habían hecho amigas en ese momento que Claribel estaba enojada con Pablo Alarcón y le daba con un palo.
1: Bueno, hasta que lo dejó en la plaza.
2: Bueno, Cari, lamentablemente tengo que cerrar el programa. Yo estoy cómodo apoyado acá.
0: Sí, pero el olor te tiene mal. El olor te tiene mal.
2: Yo creo que ya faltan dos empanadas de la fuente.
0: Ah.
1: Tres empanadas.
0: Pero Adrián
2: ahí está, tres empanadas.
0: Adrián estuvo enfermo la semana pasada. Tiene que hacer dieta.
1: La semana pasada. Sí.
0: Hay que cuidarse.
1: ¿Qué es eso? Paté casero. No. Con fajitas de harina de almendra.
0: Ah.
2: Paté casero.
1: Pero ya tienen mucha comida hoy. No.
0: No, claro, no te trae porque hay mucho. Dije.
2: Hoy este tipo... es una cosa, mañana es otra, Marcelo.
1: Sí.
2: Mañana es sábado.
1: Ahora es una cosa, entre una horita es otra cosa.
2: Claro. La verdad que está para probar ese paté casero.
1: Vale,
2: ¿De qué será? ¿De hígado de qué será?
0: Ah, no sé que te lo... Claro. Él, es la consigna. ¿De qué es? A ver si te trae o no.
2: Bueno, Cari.
0: Bueno, te digo la consigna, cierro la consigna mía. El jugador es Máximo Leguizamón, jugador número 27 de 18 años, de Tigre.
2: 18 años.
0: Y es el sparring que ayuda al Dibu Martínez en las prácticas del arco.
1: Qué bárbaro. Va a aprender mucho ese muchacho.
2: 18 años.
1: Pollo, de pollo y de vaca, qué grande.
2: Qué lindo, Marce. Bueno, mañana te cuento.
1: Qué grande, Betty, con las empanadas. Muchas gracias.
2: Gracias, Betty, por la...
0: Les dejo pendientes para el lunes.
1: Julio, obvio.
0: Tengo para el lunes un chimento re interesante de Tommy y Fer Dente. Hay un bolonqui terrible y bueno, lo vamos a comentar un poquito acá. ¿Qué pasó con los hermanos Dente que se están tirando bombas entre uno y otro?
1: Mirá, para que la empanada no caiga mal hay que ponerle limón, hay que abrirla.
0: Mirá qué fácil.
2: Así la comemos nosotros.
0: Muy bien,
2: así
0: sí, es así. Sí. Bueno, empezá a ponerle limón, Adrián.
1: Sí. Tres empanadas.
0: Bueno, tres, comete una, sé discreto. Y un pedacito de torta. Bueno,
2: hay
0: chicos.
2: Hay que sacar una foto con la torta acá,
1: sí,
2: todo el equipo. ¿Qué tiene? Ah, para poner la película.
0: No, ya la encanutó.
1: Ya está guardada en la heladera, es una torta, corazón.
0: Bueno.
2: Ah, va en la heladera, dijo.
1: Se mataron los hermanos anoche en LAM.
0: Bueno, ahí sí, hay un montón para contar. Así que bueno, eso lo hacemos con más tiempo el lunes. Lo contamos todo y hay mucho más.
2: Y a esperar todas las
1: promesas.
2: Las promesas que dijeron la gente.
1: Empanadas de limón, dicen por acá.
2: Si llega a ganar Argentina, que vamos a ganar obviamente, no que si llega, la cantidad de videos que van a tener que mandar y fotos de la gente que prometió.
1: Así no, por favor, quiero ver flequillo, quiero ver autolimpio.
0: Sí, todo queremos ver, todo.
1: Por favor.
2: Gracias, Cari.
0: Bueno, gracias, nos vemos el lunes.
1: Bien.
0: Y bueno, el domingo salgo a caminar, vos sabés. Viste que justo el otro día vos decís que tu vecino salió a caminar. Con Marcelo salimos a pasear el perro. Hermoso Santa Clara. ¿Sabés lo que nos acordamos?
2: En
0: la
2: pandemia.
0: Santa Clara de 25, 30 años atrás.
1: Ah,
0: qué lindo. Había un par de pescadores en Costa
2: ¿Había pescadores?
0: Corvinas, sí, cuatro creo que había.

0: una chica con su hijo.
1: ¿Cuatro? La cuarta, es un mensaje.
0: Ah, bueno. Es místico. Cuatro había en Costa Corvinas. Estábamos nosotros dos con Blanquete paseando por la playa. Hicimos una gran vuelta por allá, pero era tarde. Y una chica con su hijo. O sea que, más que tu vecino, éramos como cinco o seis más.
2: Pero en el horario del partido...
0: Y no sabés qué silencio. En el horario... Mirá, antes de que empiece el partido, fuimos a la casa de Poppy, que teníamos... Marcelo tenía que hacer un trabajito, y de paso tomamos ahí un cafecito, un té, qué sé yo. 4:30 nos fuimos de la casa de Poppy y volvimos a casa. Y como Marce no quería ver el partido, y Blanquete tampoco... Blanquete, que es de tigre, te aviso, mi perro es de tigre. Salimos.
1: Es un perro.
0: Por eso. Es inteligente mi perro. Y es como la madre, lleva sangre. Es santaclarense, pero con sangre de Victoria. Salimos a caminar, Costa Corvinas, hasta Camén Norte. Hicimos todo. No entramos a Tipantú, pero hicimos toda esa calle Barbosa, no, es allá, no me acuerdo el nombre. Y volvimos, como 5:30.
2: Ah, estaba el partido pleno.
0: Sí, en pleno. Sí. En la costa no se escucha nada para el que quiere estar tranquilo y no ponerse nervioso por los goles.
2: Bien, gracias, Cari.
0: Adiós, besos, buen fin de semana.
2: Y ahora en un ratito vamos a subir la foto de Karina al estado para que ustedes vean lo que trajo. Música y ya volvemos y hacemos los sorteos, no se vayan, ¿eh?

0: Bueno, ya estamos nuevamente, ya en la recta final del programa Los Adrianes, junto con Karina Cataldo, Patricia Chipola, y disfrutando de esta gran jornada de lluvia a la mañana, fuerte, por cierto, el tiempo, y parece que va a continuar así, pero nosotros disfrutando y poniéndole la mejor para, junto a ustedes, disfrutar como disfrutamos este programa el día de hoy. Muy lindo, hubo de todo.
1: Acá Juan Carlos nos mandó una foto hermosa del vestido todo de la selección con una pelotita.
0: Qué lindo, mirá.
1: Y acá ya la acabamos de compartir en el estado. Bien, ya está compartido en el estado.
0: Qué grande, Juan. Buen pescador también es
1: Juan Carlos. ¿En serio? Carlos. Sí, acá sí, son todos pescadores, menos nosotros.
0: Sí, pa. Nosotros somos pescadores, pero no, no vamos. El título lo tenemos, pero nos falta ir a empezar y de vuelta.
1: Yo hasta tengo el título oficial, estoy en la escuela de pesca.
0: Es cierto, visité la escuelita de pesca, me daba cuando hacía en su momento, que ahora se volvió a...
1: Volvió de vuelta. Acá hay un audio de Oscar.
2: Adrián, seguí con esa música hasta la noche. Extraordinaria.
0: Hasta mañana, che. Hasta mañana del programa de... Hasta mañana, ¿cómo se llama? El partido de... No, hasta el domingo, el programa de Argentina. Qué lindo. La previa. La previa de los Adrianes.
1: La previa de los Adrianes, ¿no? Qué lindo. Qué
0: gracias,
1: lindo,
0: Oscar, lindo. Por el mensajito. Muchas gracias. Pero nos tenemos que ir.
1: Tenemos que retirar.
0: Tenemos que seguir trabajando como corresponde.
1: Como decimos a menudo, no solo de amor se vive.
0: Exactamente. Hoy recibimos mucho amor,
1: Mucho amor. Y mucho amor recibió mi madre y eso me pone muy feliz.
0: La verdad que sí. Muchos mensajes. Esto de Julio, la verdad que... sin palabras,
1: La verdad que sí. Y lo de Olga también.
0: Olga, la empanada Betis, también.
1: Las empanadas están espectaculares. Que,
0: Adrián ya la probó, Adrián chico. No, obviamente. Adrián grande todavía no la ha podido probar. Pero sí sentí el aroma, Vamos a sacar una fotito para que después subirlo al estado.
1: Sí, obvio.
0: Sí, la que quedaron, porque ya te comiste. Claro. Bueno, gente, espero que les haya gustado el programa del día de hoy. Vamos a decir los ganadores. Viviana, acordate que tenés dos entraditas guardadas acá en la radio para ver
1: One Queen.
0: One Vision. Ahí está. One Vision, homenaje a Queen, este sábado a las 21 horas. Teatro Leonardo Fabio, lindo programa para el sábado, buen horario y a su vez la entrada muy accesible para aquellos que puedan ir y acercarse, sale 5.000 pesos nada más y pasar una linda jornada y a su vez también colaboramos y estamos con las bandas locales.
1: Obvio, sí. Y más a este nivel, ¿no? Porque, digamos, es Queen, ¿no? Es Freddie Mercury.
0: No es fácil.
1: No es algo fácil. La verdad que hay que estar a la altura también desde el acompañamiento.
0: Exactamente. Vamos a arrancar primero con el ganador o ganadora de la pizza de fileto que...
1: De las predicciones.
0: Que acertaron desde el lunes pasado.
1: El partido
0: del miércoles.
1: Exacto, acá Viviana manda corazoncitos, gracias.
0: Acá habían acertado Juan Carlos 2-1, Oscar 2-1, Viviana 2-1, Noemí 2-1, Susana 2-1 y Miguel 2-1. En este caso, ganador o ganadora es un varón, el ganador es Miguel con el resultado 2-1. No sé si tengo el DNI ahí a mano. Cualquier cosita que si está escuchando Miguel, que me lo pase. Se ganó la pizza de Cábala de Fileto Pizza en Avenida Acapulco y Cardiff. 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Y tiene precios promocionales por el tema del Mundial, que ya se termina el domingo, gente. Mañana hay un partido lindo para ver.
1: El tercer puesto.
0: Exactamente. ¿Qué lindo que sea el tercer puesto, no?
1: No, para mí el primero.
0: Tercero y cuarto.
1: Tercero y cuarto, bueno, si querés sumarle el cuarto.
0: ¿Viste? Tercero y cuarto.
1: Francia, sí. Inglaterra, ¿no?
0: Un Francia y un Inglaterra por ahí, no, sí. Una Mbappé había por ahí.
1: Ah, mira, no,
0: de oído. No lo tengo muy visto, pero creo que jugaron en el Mundial. Bueno, nosotros el domingo a las 4 de la tarde. Bueno, gente, Miguel, te ganaste la pizza de fileto. Ahora ya quedan todos anotados para
1: el próximo resultado
0: de este... domingo, que lo vamos a decir, el lunes quien se gana la pizza de fileto, nuevamente. Y a su vez también que nos manden todos los videos de las promesas, por favor, les pido, que está, eso está muy bueno. No nos olvidamos, no somos rencorosos, somos memoriosos. Bueno, vamos a arrancar por la docena de churros.
1: Bien.
0: De Mar de Churros, que son ricos y también lindos para disfrutar este domingo,
1: Uf.
0: Los churros mundialeros de Mar de Churros, ahí de Mar de Cobo, lo vas a buscar. El fin de semana, justamente sábado y domingo, que son los días que tienen abiertos y feriados, en este caso es sábado y domingo, así que vas cerca de a la, durante el mediodía a buscar un churrito y ya lo tenés para el mate, para ver el partido, ¿eh? Aparte te ponen un mix de, puede ser torta frita también, sí, bola de fray, muy lindo.
1: Excelente.
0: Ganadora o ganador, en este caso una mujer, se ganó los churros Nancy.
1: Bien, muy bien, Nancy.
0: Y no quiero meter la pata, sino me parece la que iba, que había prometido hacer la dieta.
1: La que prometió hacer la dieta.
0: Y después dijo y después que la rompió. Dijo que no. Y ahora se ganó los churros.
1: Y ahora se ganó los churros, Nancy. Qué bien, ¿eh? Muy bien, Nancy.
0: Si estás escuchando, mandame los tres últimos del DNI que no lo tengo, me parece.
1: Sí, es verdad, no lo tenemos, Nancy.
0: Así que si estás escuchando, así puedes retirar los churros este fin de semana para disfrutarlo como vos quieras, pero si lo querés disfrutar previo a la Argentina, está bárbaro. Bueno, y ahora tenemos los masajes
1: de Juan.
0: De Juan.
1: El gladiador de los nudos.
0: Exactamente. Qué bien que vienen los masajes después de esta tensión del fútbol, de este tipo mundialero.
1: Decímelo que yo hoy tengo sesión.
0: Y como es, y como hizo Graciela, que realmente mandó una foto muy linda, y lo recomendó, ¿eh? Ganador, ganadora, en este caso, una mujer.
1: Muy, una mujer, sí, atrás de un vidrio empañado.
0: Sí, es verdad, y muy allegada a la radio también. Es Poppy de León.
1: Qué grande Poppy.
0: Poppy,
1: muy
0: te ganaste los masajes de Juan, ¿eh?
1: Muy bien, Poppy.
0: Para disfrutar, descontracturante o relajante. Si estás escuchando, Poppy,
1: mandar... Ahí Nancy da los últimos tres del documento.
0: A ver, espera que lo quiero anotar.
1: 826.
0: ¿826? Sí. Ahí está. DNI. Ahí está. Dos churros. Para retirar el Mar de Cobo, ¿eh? Única churrería, fábrica de churros, es Mar de, en el Mar de Cobo es Mar, sí, de Churros. Lo buscan por las redes como Mar de Churros y ahí aparecen todos los datos, dirección y todo para poder retirarlos. Y ahora tenemos la cábala de la picada,
1: sí,
0: 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Una rica picada mundialera con dos cervezas de Baguala que para retirar el domingo al mediodía. Así ya la tienen para ir picoteando, comiendo como ustedes quieran, previo al partido de Argentina, señores. A ver, se me mezclaron los papeles acá.
1: Acá Poppy de León dice gracias, muchas gracias a vos, Poppy.
0: No, gracias a vos, Poppy, por estar. Dame, poneme un poquito de música que busco el otro nombre que se me fue. Ahí está, ya lo tengo, ya
1: los
0: lo tengo.
1: Jeroglíficos.
0: Ya lo tengo, ya lo tengo. Pasa que me anotaron mal ahí cuando salieron el sorteo, pero está, ya está. Como es la picada de la pulperita, si no me equivoco, se va para Santa Elena.
1: Upa, la papa.
0: Para Santa Elena, con dos cervezas de Baguala,
1: la mejor cerveza del condado.
0: Pulperita, Asunción y Montreal, ¿eh? 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Y lo ganó un hombre de Santa Elena, Pepe de Santa Elena.
1: Qué grande, José Pepe. Luis. Qué grande José Luis de Santa Elena, muy bien.
0: Acá te ganaste la picada de la pulperita. Si estás escuchando, mandame los tres últimos del DNI. Así yo lo paso al negocio, ¿eh?
1: Nancy, ahora se comunica la producción con vos y te pasa la dirección y todos los datos para poder retirarlo.
0: Ahí está, sí, Nancy. Cuando terminamos ya el programa, después me siento un ratito y ya paso todos los datos a los comercios y a cada persona que ganó. Y si está escuchando Pepe de Santa Elena, que nos mande los tres últimos del DNI. Listo. Bueno, gente, nos tenemos que ir.
1: Exactamente.
0: Creo que hemos hecho un lindo programa el día de hoy. Sí. Al menos yo lo pasé muy bien. Mientras escuchaba los truenos, el agua que entró un poco a la radio. pasó de todo. Hubo gente, entrevista. Estuvo Rosalía Montanchi con su libro, que fuimos los afortunados, presentó su libro acá por primera vez. Lindo libro, por cierto, que vamos a sortear uno el lunes. Estuvo Fernando presentando la banda One Vision. En homenaje a Queen este sábado a las 21 horas en el Teatro Leonardo Fabio. Estuvo Karina Cataldo. Cuántas cosas que dijo Karina, ¿eh? Cuántas remeras que trajo que la van a ver en el estado de la radio.
1: Sí,
0: hicimos un set de fotos.
1: Exacto.
0: Como en la vieja época. Qué increíble.
1: Acá, José Luis, mandó un audio. A ver,
0: ¿qué dice José Luis? Luisito. Ahí están los números, pásamelo.
1: Ahí está, 4-3-6 4. Y decía...
3: Bueno, gracias muchachos. Bueno, ya tenemos para el festejo.
0: Totalmente.
3: A Lulo Mufa.
0: Totalmente.
3: Pero bueno, bueno, gracias. Un abrazo grande para todos.
0: Es de acá,
3: vamos a Argentina, ¿eh? Vamos con todo.
1: Vamos a Argentina, muchachos.
0: Para ir a buscarla al mediodía, José, el domingo, como cábala. Hemos hecho todo sorteo así. Después vendrá los siguientes festejos.

0: cuatro tiempos. Ah, no, no, no, por eso no.
1: Sí, no. No, no, pero es algo que...
0: Vos andarías bien vos por el momento de hidratación.
1: Sí, ¿no? Como es, pero es tremendo lo que se ha logrado con, sí, con el tema.
0: Creo que es el mundial que más partidos he visto.
1: Sí, sí, sí, de todos. Y de Argentina.
0: Ya sé.
1: Qué lindo,
0: qué lindo.
1: Lo hemos disfrutado en familia, muy lindo todo. Y esperemos este domingo el cierre. Como por dije favor, yo, de este hermoso guión que se ha hecho desde el primer día hasta ahora, que la película no por quede favor con un final abierto.
0: Exacto.
1: Que la película se cierre como se tiene que cerrar para el Lionel, que se lo merece todo el equipo.
0: Lionel
1: y
0: Andrés
1: la caloneta completa. Porque realmente los muchachos... Yo estoy conforme ya con lo que se hizo, ¿eh?
0: Ya está.
1: Pero para ello, que cierre la película como tiene que cerrar. Sin final abierto. Gracias, gracias a todos los auspiciantes que nos acompañaron, gracias a ustedes que están de ese lado, que sin ustedes tampoco podemos hacer el programa, porque lo hacemos todos juntos.
0: Exacto.
1: Nos divertimos, nos reímos, y a veces hasta lloramos un poquito,
0: sí,
1: pero de emoción. La pasamos muy bien, y agradecerla, y no se olviden, mañana, Marcelo Oviedo con Agustín Escalada, de 10 a 13 horas, a 12,
0: sí,
1: no, casi 13. Y arranca puntual, pero nunca saben a qué hora termina. Después tenemos a Oscar Moreno el domingo de a partir de las 9:30 de la mañana hasta las 13 horas con Raíces y Tradiciones, y volvemos nosotros el lunes con En Positivo, con el gran resultado de Argentina, con todas las promesas y con todas las consignas y premios que vamos a tener justamente el lunes. Y siempre digo lo mismo, quédense en Impacto, que tenemos flashes informativos durante las 24 horas, la única radio de Santa Cata de Mar que lo hace, para estar informado de todas las noticias positivas, que son muchas, por cierto, que tenemos en este bendito partido de Machiquita. Despedida tuya, Adri.
0: Nada, aguante la selección y ojalá que el lunes nos encontremos coronados de gloria.
1: Gracias.
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0: Tenemos energía de hacer todo. Lo único, la última luz. Déjese te hablar, ¿eh?
1: No, quédate tranquilo, digo, yo estoy.
0: ¿Qué hora es?
1: Y estás un poco tarde, pero quédate tranquilo que está la camioneta en la puerta.
0: ¿Me das el celo?
1: Sí.
0: Gracias. Chicas, yo ya terminé. Las voy a buscar. Yendo.

0: Esa.
1: Che, no tardemos tanto en juntarnos a la
0: policía. Ay, no, estuvo buenísimo.
1: Canadiense.
0: La policía.
2: La policía.
0: Vamos, vamos.

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0: No hace falta presentación. Ricardo Moyo, loco.
1: Gracias, Ricardo. Gracias.

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Y bueno, nos vamos al palo, ¿no? Fue una noche tremenda esta, loco. Mucho calor, mucho fuego acá adentro. Y nos vamos a ir con más fuego todavía. Se viene, y si hay garantías también, los chiquitos.

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de la fiesta hoy, ¿eh? Aprovecho para presentar a nuestro primer invitado, el señor Ariel Pratt.